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1: Espero que muy, pero muy bien, muy buenas tardes. Yo soy Baboro y los saludo con mucho gusto justo ahora cuando el reloj nos marca las 5 de la tarde con 4 minutos en este mágico, místico y misterioso. Es el lunes del capítulo 8, página 10 ya. ¿En qué momento hemos recorrido una tercera parte del capítulo 8 de este libro 2026. Saludo con mucho gusto a Paulita Matos, que está ahí en los controladores. Y te saludo con mucho gusto a ti también, que en ese momento sé que estás ahí navegando. Sé que estás disfrutando de las paradisíacas calles de nuestra ciudad capital. Ahora y en este momento, en este preciso instante, en el que tenemos una temperatura de todos tus 41 grados centígrados, con un día ahí medio cochinoso, ya sabes, así como grisesón, pero eso es por los nublados que tenemos, ¿verdad? Una humedad bastante pronunciada de un 28%, probabilidad de lluvias de un 33%, pero no creo que de ese 33% caiga ni siquiera media gota partida por la mitad, porque las nubes se ven como muy alejadas de la ciudad. Están como muy allá, hacia rumbo a la Rumorosa, por aquel lado. Allá estaría interesante checar el estado del tiempo. Tengo entendido que ayer hubo hasta granizo por el lado de Tecate, entonces allá es donde están las, o pueden presentarse ciertas complicaciones climatológicas. Pero bueno, tenemos unos vientos, unas rachas de hasta 13 kilómetros por hora. Más adelante te voy a proporcionar más datos sobre el estado del tiempo para que veas qué onda. Si es que, bueno, estás planeando algún viaje, hay que salir de en ese momento tu oficina, de tu casa, cómo está el asunto. Y dices, ay, es que todo el día ha estado bien fresco aquí adentro en mi casita con la refri prendida. Pues sí, que te digo, ¿verdad? Pero bueno, más detalles más adelante. También te adelanto que en este momento tenemos para la pasada Caléxico, te platico que por la normal tenemos un tiempo de espera de 10 minutos, tanto en por la normal de 10 minutos, así como por Red Lane. Centro Lane tiene un delay de 5 minutos y la peatonal también. Esto es por Nuevo Mexicali, Caléxico East. Ahora que si te vas por Mexicali, Centro, Caléxico West, hay un tiempo de espera por la normal, así como por Red Lane de 30 minutos, 15 minutos Centro Lane y 5 minutos por la peatonal. Así andamos arrancando este espectáculo vespertino radiofónico para ir a Caléxico. Y que te digo del programazo que ya sabes, que ya te imaginas, programazo, aso, con desde luego la información buena onda y a veces ni tan buena onda en esto que es el panorama global. Oye, ¿supiste? Terremoto, pero macizo, terremoto en Colombia, una cosa muy heavy, cientos de muertos. Te lo platico más adelante también. Adivina qué juicio por el crimen de qué artista se abrió el día de hoy. Luego de 30 años. ¿Quién? Te lo platico más adelante. También todo lo que tienes que saber para que no te quemes los sesos. Oye, la segunda vuelta, el segundo round, porque estuvo muy divertido la semana pasada. Lecciones definitivas. Segundo round. Lecciones definitivas para, en esta ocasión, llevarte bien con tus vecinitos, ¿ok? Vecinitos, puede ser de escritorio, vecinitos de oficina, vecinitos de tu casa, vecinitos a lo mejor.

o lo que quieras escuchar en este día de lunes, arrancando durísimo, ¿ok? Échale al 686-201-8971. Y dicho esto, chicos, chicas, es lunesito y tenemos que darle con todas las ganas, o cerrar el lunes con todas las ganas. Así es, yo soy Baboro y sean todos bienvenidos a esto que es el programa de la tarde.

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0: Son ahora y en este momento las 5 de la tarde con 17 minutos. 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Éxitos todo el día. Gracias que me estás mandando tus fotografías al 686-201-8971 con el termómetro de tu automóvil. Y vaya que sí hay diferencia entre lo que te decía hace un momento de San Google y lo que marca en la vida real el termómetro del tablero de tu automóvil. Enseguida les vamos a dar lectura. Pero bueno, vamos directamente a por la información. Te decía hace un momento, ahí tienes, pues un terremoto en Colombia, ¿verdad? Así se despierta el mundo con esta situación, un temblor de magnitud 7.4. Sacudió el día de hoy una amplia región de Colombia, provocando 111 muertos. ¡Qué terrible! Varios heridos y personas atrapadas en edificios que colapsaron en lo que fue clasificado como por el Servicio Geológico Local como el sismo de mayor magnitud en el país durante la última década. La verdad, yo no sabía que Colombia tenía como una... un territorio sísmico. No... La verdad es que no lo sabía. Y no es que Mexicali sea el único, ¿verdad?, en el universo, pero no tenía ese conocimiento. Total que los fallecimientos fueron reportados en departamentos del centro oeste y suroeste del país, entre los más afectados por el sismo. Esto lo informó el presidente Abelardo de la Espirela, que entiendo acaba de asumir el cargo, ¿no? Este presidente de Colombia, vaya, bienvenida. Quien agregó que hay al menos 87 heridos, 1,575 viviendas averiadas y 61 edificios colapsados. Mano, ¿qué quedó? ¿Qué quedó de pie? Esto de manera preliminar. Ante esta situación, el gobierno de Colombia decretó la situación de desastre nacional. Eso lo informó la Asociación Colombiana de Ciudades Capitales. De hecho, el epicentro del sismo se ubicó cerca del municipio de San José del Palmar, en el departamento de Chocó, a una profundidad de 96 kilómetros. Esto lo precisó el Servicio Geológico Colombiano. En otra información, y esto en los deportes, pues ahí tienes que el América mantuvo el buen paso en la Leagues Chorrientas Cup, en la Leagues Molera Cup, y ahora acaricia el pase a los cuartos de final de esta Leagues Cup. Las Águilas arribaron al Providence Park en Oregon para imponerse 3-1 ante el Portland Timbers y así sumar 6 puntos para ubicarse en el segundo puesto de la zona de la liga, de esta zona, ¿verdad?, en el torneo binacional. De hecho, el plantel americanista ha sido uno de los pocos equipos mexicanos que en realidad ha mostrado garra en el certamen que se está disputando entre la Liga MX y la Liga Estadounidense, la MLS, la cual tiene la ventaja de ser local en la mayoría de los encuentros. Si bien, pues bueno, las Águilas fueron locales en el Estadio Azteca en el primer duelo el jueves pasado, si mal no recuerdo, frente al San Diego FC, pues ahora debieron recorrer como unos 3.600 kilómetros para enfrentar al Portland Timbers y llevarse este triunfo por 3-1 el día de ayer, la tarde de ayer. Bueno, finalmente te cuento y te platico que en los...
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0: En los espectáculos arranca el juicio por el homicidio de Tupac Shakur. Apenas... El juicio contra el ex líder de una pandilla, acusado de orquestar este asesinato de Tupac Shakur, comenzó el día de hoy en Las Vegas. Mano, 30 años después de la muerte del célebre rapero californiano. Las audiencias se iniciaron con la selección de los jurados, un proceso que llevaría varios días y se extenderá probablemente por un mes. Es poco probable, dice la información, que los alegatos esclarezcan quién... ¿Entonces para qué, pues? Que es poco probable que los alegatos esclarezcan quién disparó la noche del 7 de septiembre de 1996 contra la leyenda del rap que visitaba, pues, la ciudad del pecado para asistir a un combate de boxeo de Mike Tyson. Total que, la fiscalía espera demostrar que Dwayne Keefe D. Davis, ex líder de los Southside Compton Crips. No manches. Es que en la época, en la década de los 90, en Compton, para que entro en detalles, ¿verdad? Pero era una ciudad demasiado, vamos a ponerle de esta manera, muy caliente en términos de pandillas, en términos de delincuencia, en todo lo malo que puede ocurrir en las calles, ¿no? Era una ciudad muy, muy complicada. Y bueno, el ex líder del Southside Compton Crips, pues encargó el asesinato, pues presuntamente, y proporcionó el arma presuntamente del crimen, ¿verdad? Con 63 años, actualmente se arriesga a una pena de cadena perpetua inconmutable. El asesinato, déjame decirte, que sigue siendo pues uno de los crímenes sin resolver más famosos de los Estados, pues sí, tristemente célebre, ¿no? De los Estados Unidos. Pues mano, a 30 años de esto, ya no sé cuántas personas involucradas estén con vida. O sea, si no fueron por las pandillas, si no fueron por alguna enfermedad, si no fue porque, no sé, la naturaleza se encargó, la edad, el qué sé yo, pues quién sabe cuántos de los involucrados estén todavía respirando, ¿verdad? Y pues a sus 63 años estaría enfrentando este juicio, el mismísimo Keefe D. Davis. Ahí lo tienes. Bueno, son ahora y en este momento las 5 de la tarde con 23 minutos. Chicos, chicas, vayan felices, informados están que esto ha sido el panorama. ¡Ay, ay, ay! Sí, lunes ochenteros. ¡Lunes ochenteros! Sí, en el programa de la tarde.

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1: Soña mismo, las 5 de la tarde con 34 minutos. 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Éxitos todo el día. Nothing's gonna stop us. Nothing gonna stop us now. Horriblemente cantado por un servidor, ¿verdad? Pero bonitamente, bien cantado. He escuchado hace un momento aquí en el programa de la tarde. A través de Globo, 101.9, éxitos todo el día. Y esto es lo que tú y yo debemos de saber para no quemarnos los sesos. Con las lecciones definitivas en esta ocasión. Para llevarla bien con tus vecinos. Yo nada más te digo, pon mucha atención, punto. Número. Nothing gonna stop us. Ya cállate. Punto número uno. Pues la verdad, podríamos iniciar o arrancar con saludarlos con respeto, ¿no? A tus vecinitos, salúdalos con respeto. Ajá, buena onda. Pero evita darles como que demasiada información, ¿no? Recuerda que la información, güerito o güerita, es poder. Y después, saben hasta cuándo sales de vacaciones, hasta qué desayunaste, hasta qué comiste, ¿verdad? Y eso no está tan padre, porque no sabes qué se puede hacer con tanta información, porque seguramente es y será usada en tu contra. Punto número. Punto número dos. Si tus vecinos empiezan con: uy, vecino, no es por chismear, ¿verdad? Pero, ay, mijito, prepárate para conocer la historia completa de la cuadra. Ahí sí, para conocer la historia de todos esos vecinos que sí le dijeron hasta lo que andaban comiendo, desayunando o cenándose, ¿verdad? En el estricto sentido de la palabra. No hay que pensar mal, ¿verdad? Porque se viene el chisme del sabroso, del bueno. Pero recuerda que tú también podrías ser parte de él si te me descuidas, mano. Así que ponte abusado. ¡Punto número! Esto nos lleva al punto número 3. Por favor, y te lo pido así, por favor, aprende a distinguir entre un vecino que se porta amable genuinamente y otro que con su verbo, pues pronto va a apoderarse, a considerar tu cochera como propiedad compartida. Y tú sabes a lo que me refiero, porque posiblemente ya te la aplicaron. Y si no te la ha aplicado nadie, es porque tú la estás aplicando. ¡Sí, señor! Y a las 5 de la tarde con 37 minutos, esto es lo que tú y yo debemos de saber para no quemarnos los sesos con las lecciones definitivas 2.0 para llevarla bien con tus vecinos. A las 5.38 vamos a colocar algo más de música y es algo que nos solicitaste al 686-201-8971 de 1990 y de Chile para el mundo. Estos son Los Prisioneros, Tren al Sur, aquí en el programa de la tarde, su Belé.

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Soñadora, son ahora y en este momento las 5 de la tarde con 48 minutos, ya mismo en este preciso instante aquí en el programa de la tarde a través de Globo 101.9. Éxitos todo el día. 5 con 48, déjame decirte que tenemos una temperatura aquí en la capital del brazo fuerte de la nación de todos tus 40 grados centígrados, o lo que es lo mismo 104 grados Fahrenheit, con una probabilidad de precipitaciones ahora ya del 19%, bajó del 33% al inicio del programa, que hace unos 40 minutos, 45 más o menos. Sí, bajó del 33% al 19%, humedad del 27%, esa creo que aumentó. Y vientos a 13 kilómetros por hora. Se mantienen como al arranque del show. Para el día de mañana, martes, tendremos una máxima de 39 grados centígrados. La mínima es de 29. Una probabilidad del 10% de precipitaciones para mañana. Una humedad sabrosa, exquisita, suculenta, del 40%. Y vientos a 14 kilómetros por hora. Pero eso será el día de mañana. ¿Ok? Me estaban mandando un reporte hace un momento de que se esperan. Déjame decirte, ¿dónde estaba? Me mandabas una captura de pantalla de una publicación hecha en la crónica, en la edición digital de la crónica, y donde decía: tormentas fuertes se acercan al Valle Imperial, advierten viento, granizo e inundaciones. Esto para el tema del Valle Imperial, que pues por la cercanía seguramente andamos alcanzando, ¿verdad? Rozamos ahí ese temporal, sin lugar a duda. Así que, bueno, pues a mantenerse al tanto, ¿verdad? De fuentes confiables, ¿verdad? O especializadas, en todo caso. No quiere decir que esto no sea una fuente confiable. Fuentes especializadas. Y estar checando, ¿verdad? Ahí el minuto a minuto de cómo se van dando las cosas. No es para alarmar ni nada, solamente te lo estoy comentando. Va. Y muy probablemente, como el clima es tema de todo Cachanilla, estoy seguro que tú estás hasta incluso más informado al respecto que un servidor. Bueno, te decía, o te invitaba a que me mandaras las capturas de pantalla, las fotografías del termómetro del tablero de tu automóvil. Gracias, me mandaste fotografías cuando nuestro termómetro de San Google marcaba 41 grados, ahora está en los 40. Bueno, me mandaste fotografías donde marcabas 42 grados, pero aquí esta terminación, ¿quién es? Terminación 153. No sé si terminación 153, además de mandarnos la temperatura de su automóvil, nos estaba presumiendo que trae tanque lleno, compadre. Qué buena onda, 42 grados centígrados, pero el tanque llenititito. Qué bárbaro, Magadán. Muy bien, muy bien. Terminación 552 nos manda también la fotografía del tablero de su automóvil con nada más y con nada menos que ¿cuántos grados son? 107 grados Fahrenheit. Sí, más que los 41 grados centígrados para iniciar o al momento de iniciar el programa. Y trae como 3/4 de tanque. ¡Qué buena onda! Y hoy todo el mundo anda muy gasolinoso el día de hoy. ¡Qué buena onda! Terminación 502 dice que su termómetro marca 112 grados. ¿What? Marcaba 112 grados Fahrenheit al momento de iniciar el programa. ¡Wow! 112. Y trae gasolina como hasta para 322 millas. ¡Uy, qué día nacional de todo mundo! ¿Le fue a echar gasolina al automóvil o qué onda? ¡Wow! Muy bien, qué buena onda. Me da gusto que todo el mundo traiga su gasolinita para que se vaya a dar el rol y se la pase muy suave y todo el rollo. Bien, bueno. ¿Qué tenemos? ¿Qué tenemos para para los cumpleaños? ¡Felicidades para todos los nacidos este 10 de octubre! Un abrazo enorme, fuerte, gigante. Eres tocayo de cumpleaños de Kylie Jenner. Kylie Jenner no necesita presentación, yo creo, ¿no? Sin lugar a duda, modelo estadounidense, empresaria, hermana ahí de las Kardashians y todo el rollo. Pues bueno, ella está cumpliendo 29 años. 29 años, Kylie Jenner. Kylie Jenner es la novia de Timothy. Es la novia de Timothy Chalamet, ¿ok? Bien. Será bien el Timothy, ¿no?
O sea, bien. Devon Aoki es una modelo y actriz estadounidense. Devon Aoki, bueno, Devon Aoki, esta morra está cumpliendo 44 años, pero la ves y neta parece como de 20 y tantitos. Ya sabes, el skincare asiático, ajá, es como, está heavy, ¿eh? Antonio Banderas, actor español, está cumpliendo 66 años. Antonio Banderas, qué bárbaro, Magadán, 66 años. Y se sigue viendo como que, no se ve como de 66, se ve más joven, ¿no, Antonio Banderas? Yo creo que sí. Bueno, también, tal día como hoy, pero en 1987, en Estados Unidos, la banda Guns N' Roses presentaba su disco de debut titulado Appetite for Destruction. Esto un 10 de agosto, pero de 1987. Y para el 2010 se registraba en la Antártida, escucha esto, la temperatura más baja de la historia, en su historia, menos 93.2 grados centígrados. La temperatura más baja, menos 93.2 grados centígrados. Esto en la Antártida. Bueno, así está el asunto. Son ya mismo las 5 de la tarde con 55 minutos. Y para el siguiente segmento, te voy a platicar de ese extraño motivo por el que algunas personas, chicas, mucha atención, porque pueden estarlo aplicando o se las pueden estar aplicando. El extraño motivo por el que algunas personas vuelven justo cuando las habías olvidado. Maldita sea. Ya la habías librado. Cuando ya te sentías bien. ¿Cuándo qué? Cuando estabas. Ajá. Ya estabas del otro lado. ¿Y qué hace el motherfucker? ¿O qué hace la bandida esta? Llega y. Ding dong. Hola, perdido. ¿Cómo estás? ¿Perdido? Perdió el más viejo de tu casa. Fíjate, ¿qué quieres aquí? Lárgate porque te voy a dar un beso. ¡Ay, ay, ay! Bueno, el extraño motivo por el que algunas personas vuelven justo cuando ya las habías olvidado. De esto te platico más adelante. En el siguiente segmento, 5:56. Yo soy Baboro. Vamos a colocar algo más de música. Tenemos corte, Paulita, música. Tenemos música aquí en el programa de la tarde.

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1: Ahí te va, a las 6 de la tarde, con 8 minutos, aquí en El Programa de la Tarde, a través de Globo 101.9, éxitos todo el día. Es que vamos a platicar de lo que anunciamos y comentábamos en el segmento pasado, el extraño motivo por el cual algunas personas vuelven justamente cuando ya las habías olvidado, cuando estabas del otro lado, cuando todo lo peor había pasado. ¿Por qué regresan estos desgraciados, estas bandidas, el cucaracho, maldita sea? ¿Por qué? Mira, dicen los expertos que en el amor, pues sí hay coincidencias que parecen demasiado como precisas

el que pase el desgraciado, ¿verdad? Total, que esa escena se ha repetido, dicen los expertos, tantas veces como muchos se preguntan si existe una razón psicológica detrás de este fenómeno o si simplemente es una curiosa casualidad. Total, que aunque no hay una evidencia científica que demuestre que alguien regresa porque como que siente tu energía, ajá, la psicología sí ofrece algunas explicaciones sobre por qué este tipo de situaciones parecen ocurrir con más frecuencia de lo normal. Y en muchos casos, el verdadero cambio no sucede en la otra persona, sino que, sino en quien logra dejar atrás la dependencia emocional. Entonces, ¿por qué algunas personas reaparecen cuando ya habías olvidado que existían, las habías superado? Dicen los que saben que cuando una ruptura es reciente, es común intentar recuperar la relación. Sin embargo, insistir constantemente, buscar respuestas o intentar convencer a alguien de quedarse suele generar el efecto contrario. Y tú y yo lo sabemos. Ajá. La necesidad, que si el miedo al abandono, también la ansiedad. Ay, esa cochina palabra, ¿verdad? Tan famosa en los últimos años, pueden traducirse en conductas que aumentan la distancia entre ambos. Entonces, ¿pero qué pasa cuando se da lo opuesto? En cambio, cuando aceptas que no puedes controlar las decisiones ajenas y vuelves a concentrarte en tu propia vida, ojito aquí, toda la dinámica cambia. Esto no significa que la otra persona vaya a regresar así inmediatamente como por arte de magia, sino que tú comienzas a relacionarte desde un lugar mucho más saludable. Y uno de los cambios más importantes ocurre cuando dejas de invertir toda tu energía en alguien más y vuelves a dirigirla ¿hacia dónde? Hacia ti. Entonces ahí recuperas pasatiempos, fortaleces las amistades, construyes nuevos proyectos y recuerdas quién, hijos de la jijurria, en realidad eres tú. Recuerdas quién eres fuera de aquella cochina relación. ¿Qué? ¿Ni un aplausito ni nada? Esa energía suele proyectarse de manera natural. Así es. Las personas emocionalmente independientes transmiten estabilidad, güerita. Una característica que generalmente resulta, déjame decirte, y con toda certeza y ahorita sí con mi sangre te firmo, resulta más atractiva que la necesidad constante de validación. Entonces, cuando alguien percibe presión constante, puedes sentir que pierde la libertad de tomar sus propias decisiones. Si estás ahí duro y dale, machacándole. Hey, ¿qué pasó? ¿Y vamos a volver? ¿Y por qué nos dejamos? ¿Y cuándo hablamos? Y todo ese rollo. En consecuencia, la distancia suele aumentar. Entonces, dar espacio no es una... ¿cómo decir? No es una estrategia para manipular ni una fórmula para recuperar a una persona o a una relación, ¿ok? Simplemente elimina parte de la tensión emocional y permite que ambas personas observen la situación con mayor claridad, sin que una parte esté machacando duro y dale, con que vamos a volver y que no sé qué. En algunos casos, esto facilita un reencuentro. En otros, pues confirma que el ciclo realmente terminó. ¿Ok? Entonces, es importante aceptar el rechazo también como una forma de sanar, ¿sabes? Uno de los aprendizajes más complejos después de una ruptura consiste en comprender que no podemos convencer a nadie de quedarse. Aceptar esa realidad, güerita bonita, reduce la ansiedad, ayuda a recuperar el equilibrio emocional y permite tomar decisiones pensando en el bienestar propio, no en la aprobación de alguien más. ¿Se va entendiendo? Entonces, aquí hay una pregunta importante y que la plantean los que saben, los expertos. ¿Siempre vuelven por amor? Bueno, ellos responden que no necesariamente. Algunas personas regresan por el Nintendo, es cierto. Algunas personas regresan porque han reflexionado sobre la relación y

desean reconstruirla. Sin embargo, también existen casos en los que el regreso responde a otras motivaciones, como la nostalgia, como la necesidad de atención que recibía de ti, lo fácil que le ponías la vida, ¿sabes? Ajá, esa necesidad de atención, el deseo de comprobar que aún ocupan un lugar. Esto ya estamos hablando, yo creo, desde el demoníaco y estricto sentido del ego, ¿no? Cuando quieren comprobar que todavía las pueden y que todavía ocupan un lugar importante en tu vida. Y eso es de verdaderos motherfuckers. Ajá, porque regresan nada más para decir, ah, eso es para sobarse el ego. Y decir, ah, todavía la traigo, pero que sí, mira, cacheteando las banquetas. Entonces, ojito ahí. El verdadero cambio ocurre cuando dejas de perseguir. Esa es una verdad. La mayor paradoja de todo esto es que el desapego no funciona como una técnica para recuperar a alguien, sino como una herramienta para recuperar tu tranquilidad. Y eso es lo verdaderamente importante en todo este asunto. Si esa persona vuelve, podrás decidir desde, pues no sé, desde la calma, a lo mejor, si realmente quieres abrirle la puerta de nueva cuenta al cucaracho o a la bandida. Y si nunca regresa, probablemente descubrirás algo mucho más valioso, que ya no necesitaba su regreso para sentirte full, plena y completa. Yo nada más te digo. ¿Qué? ¿Ni un aplausito ni nada? Son las 6 de la tarde con 16 minutos. Y esto que te acabo de compartir es el extraño motivo por el cual algunas personas vuelven. Justo cuando ya las habías olvidado, ¿te ha pasado? ¿Te está pasando? Bueno, platícamelo al 686-201-8971. Ese es nuestro Globy Watts. 6:16, colocamos más música. ¡Uy, uy, uy! Todo el mundo quiere dominar el mundo, ¿no? ¿O qué? ¿Todo el mundo? Pues ponte listito. Ponte al tiro, nada más te digo. ¿Ok? 6:17, más música, aquí en el programa de la tarde.

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0: Soña mismo a las 6 de la tarde con 29 minutos aquí en el programa de la tarde a través de Globo 101.9. 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Oye, justo me sigues mandando las fotografías del termómetro en tu automóvil. Y me dice por acá, terminación 644. Dice, por hoy ya la libramos. Porque le comento que, pues, como que ya está cediendo el calor de alguna manera, ¿verdad? Y luego entonces, me mandan ahora una captura de pantalla de una publicación de nuestros amigos del Canal 66 que dice, información en desarrollo, patrulla de la FESC se accidenta rumbo a Mexicali. Una unidad de la Fuerza Estatal de Seguridad Ciudadana sufrió un accidente a la altura del kilómetro 63 en dirección a Mexicali. De manera preliminar, las fuertes lluvias que se registran en la zona habrían influido en el percance. Hasta el momento no se reportan personas fallecidas. Como dice, insisto, esta publicación del Canal 66, pues dice que es información en desarrollo, ¿verdad? Esto fue publicado hace como unos 50 minutos aproximadamente. Ok. Hasta el momento no se reportan personas fallecidas y se espera información oficial de las autoridades. Ok. Es lo que me manda, terminación 751. Gracias por este reporte y por esta publicación. Bueno, tomada esta información, captura pantalla de nuestros amigos del 66. Oye, también déjame decirte que justamente después de lo platicado, es que está bien bueno el tema anterior, ¿no? Ese extraño motivo por el que algunas personas vuelven justo cuando ya las habías olvidado. ¿Te ha ocurrido? ¿Te ha pasado? Posiblemente, ¿verdad? Está cañón. Pero bueno, tengo que contarte ahora esta historia que está bien quién sabe cómo. Un hombre con el 98% del cuerpo cubierto de vitiligo. ¿Cómo es? ¿Es vitiligo o vitíligo? Vitiligo, ¿no? Bueno, se divorcia y las manchas desaparecen. ¿What? ¿What? Un paciente diagnosticado con vitiligo. ¿Vitiligo? Vitíligo. Vitiligo. Pues llegó a registrar un nivel de despigmentación de aproximadamente el 98% de la superficie, de su superficie corporal. Luego de una, pues, acelerada e ininterrumpida progresión de la enfermedad durante varios años. Ahí tienes que la rapidez con la que avanzó este trastorno, un trastorno cutáneo, pues encendió la alarma de la comunidad médica y motivó un riguroso monitoreo clínico para estudiar, pues, los factores de origen que aceleraron este daño en sus células pigmentarias. De acuerdo con las evaluaciones de los especialistas, esta severa progresión de esta condición inmune estuvo estrechamente vinculada a fuertes cargas emocionales provenientes de un entorno de estrés sostenido y serias tensiones dentro de su relación de pareja, mano. Entonces, los médicos dermatólogos destacan que el estrés crónico repercute directamente en la respuesta inmunológica del organismo. O sea, un fenómeno altamente estudiado por su capacidad para desencadenar o agravar este tipo de alteraciones en la piel. Ahí tienes que, sorprendentemente, tras concretar su divorcio y alejarse del foco de tensión, ¡voilà! El paciente experimentó una repigmentación. Está bien buena esa palabra, ¿no? Repigmentación, está muy cara. Es una palabra muy, muy cara. Repigmentación espontánea. ¡Ay, no, man! Así, ¡shuing! Le aventaron ahí como un conjuro. ¡Smushmungler! ¡Shuing! Y empezó a repigmentarse espontáneamente y de manera paulatina hasta reducir las zonas de despigmentación. Oye, esto parece un trabalenguas de Pepe Pecas pica papas, ¿no? A solo un 5% de su cuerpo. En la actualidad, este compadre se mantiene bajo seguimiento dermatológico constante y complementa su recuperación con terapia psicológica especializada dentro de un enfoque de salud integral. O sea, el caso pone a relieve el impacto directo que el bienestar psicológico y la salud emocional ejercen sobre el sistema inmunológico y también el desarrollo de condiciones dermatológicas complejas. O sea, la relación entre el cómo se desarrollan enfermedades y cómo es que se pueden ir curando también. Todo con el bienestar psicológico y la salud mental y la salud emocional. Entonces, esta radical mejoría, dice la información del paciente tras la resolución de su conflicto personal, pues resalta esta importancia de abordar las patologías crónicas desde un enfoque pues multidisciplinario que no solamente atienda la manifestación física, sino que también el entorno emocional del individuo. No solamente lo que está pasando en el cuerpo, sino lo que también ocurre en nuestra mente. Es importante ser tratado al momento de una enfermedad de este tipo o de cualquier otro, ¿no? ¿Cómo la ves? Un hombre con el 98% de su cuerpo con vitiligo se divorcia y las manchas desaparecen. Ahí lo tienes. ¡Qué bárbaro, Magdal! Son las 6 de la tarde con 35 minutos. Vamos a colocar algo más de música. Tenemos identificación, Paulita. Tenemos identificación, música y mucho, pero mucho más. Aquí, en el programa de la tarde.
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Son ahora y en este instante las 6 de la tarde con 50 minutos, chicos, chicas. Increíblemente, creo que el programa del día de hoy se pasó básicamente volando, ¿no crees, Paulita? Me parece que fue a toda velocidad. Tuvimos un gran show y bueno, antes de que otra cosa ocurra, déjame decirte que en este preciso momento tenemos una temperatura de todos tus 38 grados centígrados, una probabilidad del 15% de precipitaciones, humedad del 31% y vientos a 11 kilómetros por hora. Para ir a Calexico, La Garita. ¿Cómo está el cruce en este instante? Nuevo Mexicali, Calexico East, 30 minutos por la normal, así como por Red Lane. En ambos casos, una línea disponible. Central Lane tiene un delay de 5 minutos con dos líneas y la peatonal. También 5 minutos, pero si te vas por Mexicali Centro Calexico West, te vas a encontrar con 30 minutos en tiempo de espera por la normal, así como por Red Lane con dos líneas disponibles. Central Lane, 15 minutos, 4 líneas. Y por la peatonal, 15 minutitos. Esto es por Mexicali Centro Calexico West. Listo. Pues bueno, básicamente a las 6 de la tarde, con 51 minutos, chicos, chicas, no nos queda más que agradecer el favor de tu atención. Paulita Matos, gracias que estuviste ahí en los controladores y gracias a ti que me permitiste acompañarte a lo largo y ancho de esta tarde en todas tus vueltas y en todos tus trayectos. Yo soy Baboro y por el día de hoy hemos triunfado. Y eso nadie, pero absolutamente nadie lo puede remediar. Será hasta el día de mañana. Con permisito, dijo Monchito. Otro día, otro dólar. Oh, bye bye.

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15: Hola, ¿qué tal? Muy buenas tardes. Tengan todos ustedes muchísimas gracias por acompañarnos en una emisión más de MBS Noticias aquí a través de Globo 101.9. Deseando que esté pasando, que esté teniendo una excelente tarde, noche de lunes ya. Inicio de semana, 10 de agosto del 2026, y deseando también, por supuesto, que esté pasando, que esté teniendo un excelente arranque precisamente de semana. Le invito a que se quede con nosotros en la siguiente hora con la información más importante generada en las últimas horas en Mexicali y la región. Asimismo, le recuerdo que además de seguirnos en el cuadrante de la 101.9 de su radio Globo, nos puede escuchar, nos puede sintonizar también a través de la transmisión simultánea, tanto en la página web como en la aplicación y en la página de Facebook de Globo 101.9. Me da mucho gusto saludar y agradezco a quienes colaboran con nosotros en este espacio informativo, en este espacio noticioso y, por supuesto, a quienes nos apoyan en la parte técnica y de controles para que podamos llegar hasta donde usted nos sintoniza. En ese sentido, en esta tarde noche de lunes, muchísimas gracias, Paula Matus, y gracias a usted por su preferencia. Pues bien, arrancando de lleno con los temas, fíjese que ya ve que desgraciadamente pues ha habido pues respuestas ahí a medias, respuestas nulas, no convincentes, ¿no?, a las demandas de los productores del Valle de Mexicali, las más crecientes, sobre todo en lo que concierne a los productores de trigo y también a lo que corresponde a los usuarios, ¿no?, del distrito de riego, con el tema de el famoso tema de los pagos por descanso de tierras. Vamos a hacer enlace porque hoy hubo manifestaciones, ¿no?, en ambos sectores, tanto de los trigueros como de quienes están esperando el pago por descanso de tierras, con nuestra amiga y compañera Orfalinda Hinojosa, directora de Infocampo BCE. Mi querida Orfalinda, ¿cómo estás? Muy buenas tardes, gracias, adelante con esta nota.
16: Bueno.
15: Ah, es que no me escucha ella.
16: Buenas tardes.
15: Adelante, Orfalinda. Adelante, Orfa. Como que no me escucha ella, ¿eh? A ver, vamos a que vuelva a marcar. Vamos a pedirle a Orfalinda para que nos dé los pormenores, pues precisamente de esta manifestación, ¿no? Ahí, tanto de los productores de trigo, encabezados por Horacio Gómez Carranza, ¿no?, y también en este caso por la señora Ana Quirino. Vamos a entrar aquí en una...

0: cuenta la llamada. Mi estimada Orfalinda, ¿cómo estás? Buenas tardes, gracias.
1: Bueno.
0: Adelante.
1: Bueno.
0: Adelante, adelante. Adelante, Orfalinda. Bueno, como que no entra ahí la llamada. Vamos ahorita a hacer... le voy a marcar mejor por acá, ¿no? Para evitar ahí las fallas técnicas. Y, pues, bueno, vamos a estar... Adelante, mi querida Orfalinda, ¿cómo estás? Buenas tardes.
1: Hola, ¿qué tal? Buenas tardes, Hugo. Muy buenas tardes a todos tus radioescuchas. Y, pues, bueno, fallas técnicas, ¿verdad? Que nunca faltan.
0: Así es. Hay que estar siempre preparados para ello, mi querida Orfalinda. Adelante con la información, pues, estas dos manifestaciones, ¿no? Tanto de los productores de trigo en este día y también de... la señora Ana Quirino y quienes los usuarios del distrito de riego que están, pues siguen a la espera, ¿no? De estos pagos por descansos de tierra.
1: Así es, vamos a mencionar vamos a mencionar, mi estimado Hugo, pues hoy lo prometido fue deuda y hoy se cumplió lo que se acordó el sábado pasado. Hubo una asamblea, pues, en el ejido Sinaloa el sábado pasado, en donde se acordó por parte de los integrantes de la ADURC, esta agrupación, pues, que encabeza la señora Ana Quirino Hernández con los usuarios, pues, uno de los acuerdos fue tomar las instalaciones de alguna institución importante de gobierno, en este caso, pues, de última hora, el domingo, la noche, se acordó tomar las instalaciones del distrito de riego, esto como protesta, pues, para hacer presión por la falta de pago del descanso de tierras de el último año, que comprende el 2026, que son más o menos como 7,000 a 16,000 pesos cada uno, porque fíjate que se ha estado vertiendo información de que hay algunos módulos de riego que van a utilizar la mental licuadora, que es dividir los 16,000 pesos por hectárea entre todos los productores, ¿no? Para que les toque a todos, entre los que siembran y los que no siembran, pero pues rompería con la naturaleza propia del programa, que es descanso de tierras, es decir, descansar la tierra. Entonces, hoy tomaron las instalaciones del distrito de riego 014, encabezada por Juan Carlos Fierro Yáñez, y hasta hace unos minutos pude mandar mensaje a la señora Ana Quirino y me aseguró que siguen ahí, siguen en la toma de las instalaciones, y al parecer pasarán ahí la noche y se retirarán hasta que comiencen a pagar, ¿no? Entonces, esto es por un lado, y bueno, vamos a ver cómo se portan las altas temperaturas, mi estimado Hugo, porque sí, ha estado demasiado húmedo, ha hecho demasiado calor, mi estimado Hugo.
0: Y bueno, en ese sentido, ¿ya los atendió alguien de la Conagua? ¿Ya ahí se vislumbra por ahí que pues les den una atención adecuada? Pues por lo menos que les digan que ya lo han pedido, pues, en repetidas ocasiones, ¿no? La última vez también había quedado ahí la Conagua, ¿no? En darles la información precisa de más o menos de las fechas de los pagos, ¿no?
1: Así es, mi estimado, pues fíjate que no se han comunicado con la señora Ana Quirino, con nadie del grupo que ella representa. Vamos a esperar a ver si sirve de interlocutor Juan Carlos Fierro Yáñez, que bueno, esa es una asociación civil, esta es el distrito de riego, es el que reúne, el que suma todos los módulos de riego, que son, pues, es el distrito de riego no tiene agua, ¿no? El agua lo tienen los módulos de riego, y bueno, vamos a ver qué es, en dónde para esto, porque el recurso viene de Estados Unidos, y de Estados Unidos, y llega directamente a los módulos de riego, ¿no? Entonces, todavía no se ha tenido ningún contacto, vamos a esperar mañana qué es lo que ocurre, mi estimado Hugo. Y bueno, esto es por un lado, ¿no? Pero hoy a las 5 de la tarde, que precisamente vengo llegando aquí en Mexicali de una reunión a la que convocó Horacio Gómez Carranza, presidente del Consejo Estatal de Productores de Trigo en el ejido Hermosillo, para informar sobre lo que ocurrió en la semana pasada, esa semana que pasó, porque los integrantes del Frente Nacional para el Rescate del Campo Mexicano acudieron a las oficinas de la Secretaría de Agricultura Federal en la Ciudad de México para darle seguimiento a los temas pendientes, que son los pagos retrasados de el 2023 para los trigos. Y bueno, la verdad es que trajo malas noticias Horacio Gómez Carranza, porque se encontraron con una columpa López Gutiérrez opuesta a la que se presentó cuando recién ocupó este lugar que dejó Julio Verdeguer Sacristán. Y es de que, pues, nula empatía, nulos apoyos, y casi le faltó decirle, pues, como quieran, porque... Sí, lo habíamos comentado en este espacio, mi estimado Hugo, que supuestamente cada jueves secretaria Columba iba a darle espacio a los productores del frente para exponer la problemática. Pues les dijo, pues es que eso ya pasó, eso ya se resolvió. Pues ¿cuál se resolvió? No, oígame usted, porque los problemas continúan, no se ha pagado. Han venido nuevos problemas y en palabras más, palabras menos, mi estimado Hugo, les dijo, pues primero le vamos a pagar a los frijoleros de Zacatecas y después vamos a ver qué va a pasar con el trigo del noroeste del país. Y bueno, y resultado de esto, vino muy desilusionado Horacio, habló con los productores en esta asamblea que te comento, la que tuve por oportunidad de asistir, y el acuerdo, mi estimado, es que este lunes, el próximo lunes, dentro de una semana, se van a dar cita a los productores en punto de las 6 de la mañana en la Secretaría de Agricultura Federal, allá por Reforma y Calle L, para tomar las instalaciones en forma de protesta, que se pague los recursos pendientes del 2023, que es para el trigo harinero, y que se dé información sobre las coberturas de los precios que contrataron para este ciclo agrícola, que dicho sea de paso, mi estimado, todavía no se sabe, todavía no han firmado el contrato para saber cuánto les van a pagar por tonelada por los trigos, ¿no? Esto es por un lado, y la buena noticia, mi estimado, es que ahí mismo, en esta reunión que te comento, pudo Horacio Gómez Carranza comunicarse con la secretaria de Agricultura del Estado, la SADERBC, allá en el Ejido Sinaloa. Le dio buenas noticias, y es que próximamente se van a dar a conocer las reglas de operación para pagarles un apoyo que tú te acordarás de los 34 millones de pesos que va a otorgar el gobierno del Estado a los productores de trigo cristalino. Esto es para el cristalino. El año pasado fueron entre 180 a 200 pesos por tonelada, hoy van a ser 16 mil pesos por hectárea. Para los productores de trigo. Entonces, esto fue una buena noticia para ellos. Vamos a ver cuál va a ser el seguimiento que le van a dar, las reglas de operación que se van a emitir, que esperamos que sean pronto. Al parecer, lo que dijo la secretaria por teléfono va a ser más o menos como en septiembre, que se van a informar, a dar a conocer, para armar los expedientes y poder dispersar ese recurso pues en septiembre de este mismo año, quiera Dios, y así sea, ¿no? Pero unas buenas, otras malas. Vamos a ver qué es lo que pasa mañana en el Distrito de Riego y el próximo lunes en la Secretaría de Agricultura Federal, mi estimado Hugo.
0: Pues menos mal que no todo fue malo para los productores de trigo del Valle de Mexicali, que llevan sufriendo las de Caín ya durante varios años. Y insisto, ¿no?, que no todo fueron malas noticias, pero la otra, pues, la que les dio la Secretaría del Campo Federal, pues sí, lamentable. Ahora sí que aplicó la titular del Campo Federal lo que no fue mi año, no fue mi daño, ¿no? Casi. Y pues increíble que todavía les deban recurso del 2023. Imagínate, estamos en 2026, pero pues vamos a estar ahí al pendiente. Por lo pronto, el lunes toma las instalaciones de la SADER ahí en Reforma y Calle L, y estaremos al pendiente también, mi estimado Orfalinda, en la semana de lo que suceda con los usuarios del Distrito de Riego, con la señora Ana Quirino y quienes están ahí con ella manifestándose. También, pues mucho cuidado, ojalá que también ahí los atiendan rápido, porque hay muchas personas de la tercera edad entre los productores, y con este calor, pues Dios guarde la hora, ¿no? Y pues bueno, vamos a estar ahí al pendiente con ese tema. Yo me imagino, Orfalinda, que es también no los han atendido, porque pues acuérdate que el titular de la Conagua pues anda muy ocupado organizando su boda.
1: ¡Calla boca, criatura!
0: No te invitaron, oye, no te invitaron.
1: Nadie nos escucha, no. Fue ayer la boda.
0: Válgame Dios. No, pues no la haría, no la haría de reportero de sociales, yo, hombre, se me fue la boda.
1: No, sí, hombre, la invitación se giró ya estuvo circulando por redes sociales, específicamente por Facebook. Y se publicó ahí. Dijeron que iban a ser 100 invitados, yo me quedé esperando la invitación y el acuerdo, mi estimado. Cita en el salón de belleza, no me invitaron, ni modo, vamos a ver qué es lo que ocurre. porque posiblemente se fue de luna de miel. Eso sí, no lo sé, supóngome, es lo tradicional, mi estimado, a ver en qué paró esa fiesta que al parecer sí se llevó a cabo ayer domingo 9 de agosto, mi estimado.
0: Pues ojalá que los atienda un segundo de a bordo, porque si se van a esperar a que los atienda ya cuando vuelva de la luna de miel, pues imagínate nada más, ¿no? Pues bueno, no, ahí está este criatura. Tema. Pues mi estimado Orfalinda, muchas gracias por la información, como siempre, completa y oportuna. Estaremos al tanto, ¿no?, de la semana del tema del distrito de riego, y el próximo lunes, por supuesto, con lo que suceda ahí en Sader, ¿no?, en lo que era la Zagarpa. Muchísimas claro, gracias, y recuérdale a la audiencia, por favor, ¿dónde te pueden seguir?
1: Pues muchísimas gracias a ti, mi estimado, por darme esta oportunidad de comunicarme con tu radio escuchas. Y claro que sí, esta y otra información la pueden revisar en la página de Facebook de Infocampo PC, en la página de Facebook, como les platico, la página web también, y el canal de YouTube. Recuerda usted que es la de la vaca y el tractor.
0: Muy bien, mi estimado Orfalinda, te mando un fuerte abrazo y estamos en contacto ahí en el transcurso de la semana.
1: Muchísimas gracias, un abrazo y excelente inicio de semana.
0: Igualmente, gracias a Orfalinda Hinojosa, directora de Infocampo BC. Pues que ya lo saben, ¿no?, es los jueves cuando regularmente se enlaza, pero pues hoy ameritaba, debido a estas el anuncio de lo que será esta toma de las instalaciones de la delegación de Sader, antes Zagarpa, por parte de productores de trigo, y por otro lado, pues este plantón, ¿no?, la señora Ana Quirino y los usuarios del distrito de riego, en espera, ¿no?, de una respuesta clara ahí en torno a lo que es el pago por el descanso de tierras. Vámonos a la pausa comercial y regresando vamos a conversar con el regidor del Partido Acción Nacional por el Cabildo de Mexicali, Gustavo Magallanes. Volvemos.
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0: Muy bien, estamos de regreso, estamos de vuelta aquí en MBS Noticias. Muchísimas gracias por continuar con nosotros a través de Globo 101.9. Y ya lo sabe, la transmisión simultánea tanto en la página web como en la aplicación y en la página de Facebook de Globo 101.9. Como se lo anunciamos antes de irnos a la pausa, nos da mucho gusto recibir esta tarde-noche aquí en este espacio informativo a Gustavo Magallanes Cortés. Él es regidor del Partido Acción Nacional en el Cabildo de Mexicali. Bienvenido, regidor, ¿cómo estás?
13: Hugo, ¿cómo estás? Buenas tardes, un saludo para ti, un saludo para la gente que nos ve y que nos escucha, sobre todo a través de Globo.
0: Oh, y si usted lo escucha, aparte al regidor Magallanes, muy ducho, no nada más en los temas del Cabildo en este caso, ¿no?, sino muy relajado, muy suelto en el micrófono, pues es que también él es licenciado en Ciencias de la Comunicación y también trabajó en la radio, ¿sí o no, mi querido Gustavo?
13: Y aquí, en el MBS, aquí iniciamos, hace algunos ayeres.
0: Regidor, pues bueno, hay un tema ahí que es el de los famosos miércoles ciudadanos, ¿no? Una modalidad que en su momento presidentes municipales, ¿no?, aquí de Mexicali lo establecieron cada miércoles en cuando presidentes municipales emanados del Partido de Acción Nacional, decides tú, ahora que eres regidor, activar esta parte cada 15 días del contacto ciudadano, el contacto directo y escuchar de viva voz ahí las demandas de la gente.
13: Así es, Hugo. El miércoles ciudadano, mucha gente lo ubica con los gobiernos de Acción Nacional. Uh-huh. Es un programa de primer contacto con los ciudadanos. Es decir, la gente llega en este caso al patio central del Palacio Municipal y sin hacer fila, simplemente se anotan para llevar un control, uh-huh, evidentemente. Y platicamos con los ciudadanos. ¿De qué platicamos? De todo. Uh-huh. Ahí la hace uno hasta de doctor, de psicólogo, de psiquiatra en ocasiones, de consejero, de gestor. Y bueno, hacemos nuestra labor como regidores, que es lo más importante, Hugo, que es escuchar a la gente. La gente quiere ser escuchada, hay tantos problemas, hay tantas broncas, hay tantas situaciones en este Mexicali que la gente lo que quiere es ser escuchada. Muchas veces, muchos casos, te lo digo, de las casi 800 personas que llevamos atendidas, muchos de ellos son, escúchame nada más. Y van ahí y uno va con esa intención de escucharlos. Otros, obviamente o evidentemente, pues van a solicitar apoyo. Otros van a hacer una gestión de orden gubernamental. En ocasiones no nos toca que sea de orden municipal, pero sí de gobierno. Y bueno, pues tratamos de orientar. Pero los miércoles ciudadanos básicamente es escuchar. Escuchando a la gente sabemos lo que le duele. Y no porque no lo sepamos, uh-huh, porque también andamos en la calle.
0: Sí, claro.
13: Andamos caminando semana tras semana en las colonias de Mexicali y sabemos lo que les duele a los mexicalenses, sabemos el dolor que hay ahorita, sabemos del problema económico, sabemos del tema ahorita de energía eléctrica y de luz que tanto afecta, sabemos el tema de seguridad, sabemos el tema de la situación en las colonias, pero bueno, ahí es para cosas muy específicas el miércoles ciudadano y estamos para atenderlo, lo hacemos cada 15 días, de 9 de la mañana a 1 de la tarde, ahí en el Palacio Municipal.
0: ¿Este miércoles te toca o el
13: no,
0: que sigue?
13: No, el que sigue. Lo tuvimos la semana pasada y es cada 15 días, ¿no? Lo hago yo como regidor en los gobiernos de Acción Nacional, pues recordarán quien les tocó vivir un miércoles ciudadano, bajaba el presidente municipal con todo el gabinete en pleno, incluso el gobernador, en este caso el gobernador Eugenio Lorduy, para descanse, él lo hacía como gobernador ahí en el patio central del centro de gobierno, con todos los funcionarios alrededor, estaban todos los titulares para atender, si estaba el gobernador, si estaba el presidente, evidentemente tenían que estar los titulares y eran los que daban la cara y los que en muchos casos resolvían la problemática directamente ahí. Y de eso se trata, de buscar la manera en cómo resolver, cómo darle soluciones a la gente que tanto pide.
0: Regidor Gustavo Magallanes, las principales, demandas que te llegan en este miércoles ciudadanos, ¿cuáles suelen ser?
13: Mira, regularmente son temas de salud. Tenemos un problema muy serio en este país y en esta ciudad en términos de salud, y nos llegan muchos temas de salud y muchos temas de gestiones gubernamentales. Hay que decirlo, falta mucha información en términos de información, de trámites y de todo eso. Sí. Y agrégale la problemática que tuvimos con los edificios cerrados, etcétera, etcétera. Pero básicamente en términos de salud, nos llegan de todo tipo, Hugo, de esos desgarradores a más no poder. Desde el más sencillo, que oye, algo que puede ser muy básico, muy simple, que lo solucionas con unos cuantos pesos, lo solucionas es un decir.
0: Sí.
13: Hasta situaciones de cáncer, de todo tipo, que son de cientos de miles de pesos y que la gente está desesperada, no sabe qué acudir. ¿Por qué? Pues porque en las instituciones de salud, pues nomás es que nomás nos dan paracetamol, pues. No nos dan ni las bolsas para la gente, las diálisis, ¿no? Cuando antes sí se daban. Te estoy diciendo, te estoy expresando lo que la gente nos dice. Antes nos daban todo eso, nos daban tratamiento para el cáncer, nos daban tratamiento especializado, nos daban todo tipo de insumos. Ahora no hay absolutamente nada. Y esa es la queja. Bueno, antes no se cerraban los hospitales ni las calles aledañas a los hospitales. Ahora, pues, recientemente ya la abrieron, ¿no? Pero eso básicamente es lo que nos llega cada miércoles, más todo lo demás, pero en términos humanos, por así decirlo, estos son los problemas que básicamente son los que nos llegan.
0: Y que bueno, hay que decirlo aparte, ¿no, regidor? Estamos platicando con el regidor Gustavo Magallanes del PAN, regidor del Cabildo de Mexicali. Al final la gente, cuando le hablas de niveles o de órdenes de gobierno, dice, pues yo, a mí no, no me interesa.
13: No lo entiende, ¿no? Sí, no lo entiende. Es que aquí no es, señora, es acá en el frente, en el Poder Ejecutivo, en el tercer piso, o en el edificio federal, esto es... La gente no lo entiende. Y te voy a decir algo, no tendría por qué estarlo atendiendo, sí. o entendiendo. No tendría por qué estar... No necesitas saber... La gente necesitaría estar con sus soluciones en su casa, uh-huh. con las respuestas desde su casa, con las exigencias o con lo básico en su casa atendida, pero al no verse atendida, al no ver resuelto esas problemáticas que tiene, pues la gente sale y busca la manera de cómo que alguien le ayude y pues ahí anda, oye, aquí vengo. El más reciente es... Pues me acabo de enterar que no hay Profeco, me dicen. Tengo que ir a Tijuana, sí. Traigo un bronconón del tamaño del mundo. Uh-huh. Pues me mandaron a Tijuana, que porque aquí no hay Profeco. Uh-huh. Pues sí, Profeco lo eliminó el gobierno de Andrés Manuel López Obrador, la Procuraduría Federal del Consumidor. Entonces aquí no hay oficina de la Profeco en Mexicali, uh-huh. como muchas otras.
0: Ni de la Conducef, ni de la Conducef. Con los bancos hay quejas también.
13: Al por mayor, no hay, bueno, esos organismos también los desaparecieron, muchos uh-huh. de ellos, ¿no?
0: Sí.
13: Entonces, ese tipo de situaciones es lo que nos llega y oye, ¿y cómo le hago? A ver, déjame ver qué es. Oh, pues tienes que ir a Tijuana, mi hermano. Uh-huh. Tienes que ir a Tijuana, híjole. Y a uno así como que dices, oye, ¿cómo le ayudas?
0: ¿Qué más puedo hacer?
13: Sí, no, o sea, sí, pues no alcanza, pues, no uh-huh. alcanza. Por más buena voluntad que puedas tener, Hugo, no alcanza. Y es en donde ahí debe intervenir, insisto, los gobiernos verdaderamente humanistas. No, ese humanismo mexicano no existe. El gobierno humanista es el que atiende de frente a las familias, el que atiende directamente en la problemática en todos los temas, no nada más en términos de entregar dinero, sino en términos de salud, en términos de educación, uh-huh. en términos de este tipo de detalles, como este que ejemplo de esta persona que tenía un bronco, ¿no? mundial, y que estaba la Profeco, y que me decía... ¿Cómo voy a Tijuana? Uh-huh. Porque tengo que pedir un carro prestado o irme en camión. Uh-huh. De entrada, dice.
0: Que aparte este tema, regidor Gustavo Magallanes, de lo ideal debería de ser que, en este caso, quien es el titular del ayuntamiento, presidente, presidenta municipal, en este caso...
13: Exigiera
0: al gobierno federal, ¿no?
13: Como exigiera que también estuviera una oficina de, uh-huh. de pasaportes, ¿no?
0: Exacto, sí, sí.
13: De visas, ¿no? Uh-huh. Que se quitaron, como muchas otras cosas más. Pero, Hugo, pero me voy a un tema todavía más, que exigiera que hubiera una inversión verdaderamente constante para el tema de la luz. No es posible que tengamos un problema de luz con apagones, con residuos locos, uh-huh. y bueno, pues no hay quien exija, no hay quien levante la voz. Yo te voy a decir, te voy a dar un ejemplo de alguien que levantó la voz hace algunos años. En el 2018 hubo una candidata a diputada federal, ajá. que hizo un video y lo circuló. Y es más, ese video ahí está todavía, digo, porque lo acabo de ver, ¿no? Hace relativamente poco, que dijo que sería el enlace con el gobierno federal para buscar que la luz y las tarifas de luz se arreglaran en Mexicali y que ya no tuviéramos esa bronca. Bueno, esa diputada federal, candidata entonces y después diputada federal, hoy es gobernadora.
0: Fíjate nada más.
13: Hoy es gobernadora. Y no levanta la voz, pero para nada. Uh-huh. Está entretenida en sus temas personales. Está entretenida en sus emboscadas psicológicas. Uh-huh. Y tenemos una bronca del tamaño del mundo en términos de energía eléctrica, en términos de recibos locos, en términos de apagones. Mira, si fueran tan humanos, uh-huh. Hugo, si fueran tan humanos, si la CFE le interesara, si este gobierno de la 4T le interesara realmente el tema de... de los apagones y de los recibos locos, ¿sabes qué haría? Yo, a ver, en cada oficina de pago de CFE voy a poner una oficinita de despacho donde te recibo los recibos locos. A ver, aquí, este es el módulo para atender recibos locos. Una en cada uno. Oye, yo vengo a pagar la luz, ¿traes recibos locos? Sí, aquí te atiendo. Para atender a la gente. La gente está muy... Voy a decir la palabra correcta, pero no la comúnmente usada. Son fregaderas lo que está pasando.
0: ¿Sí?
13: La gente está muy molesta, muy enojada con el tema de los recibos locos, porque con esto de los apagones y los recibos y los picos, pues el recibo se te dispara. ¿Por qué? Pues porque así es. Uh-huh. O sea, el aparato eso provoca, o sea, digo, si es que no se te quemó el aparato.
0: Sí, porque aparte hay ha habido zonas en las que hay apagones hasta de 2 días, 3 días.
13: Ya, en el caso en particular, seguramente lo conoces, si no es que también lo viviste, en el caso de un servidor, o sea, en el lapso de 1 hora, 5 apagones.
0: Ajá, sí.
13: ¿Y qué haces? O sea, cuando no se te quema...
0: Te truenan los aparatos.
13: Entonces, ¿sí? ¿Y quién te los paga?
0: No, pues nada.
13: El asunto es, por lo menos, CFE, por lo menos haz algo, que te vean la humanidad, que el rostro humano, el rostro del humanismo mexicano. ¿Cuál humanismo mexicano, hombre?
0: Oye, lo habían dicho que con el cambio de postes, ¿no? Pero tampoco...
13: No, bueno, mira, es que mira, el 14 de julio se dio un tema... que tiene que ver, y aquí lo saqué.
0: Ajá.
13: Y lo saqué porque está en la información, está en el SENACE. Se registraba una demanda de 3,228 megawatts. Uh-huh. Nosotros teníamos solamente la oportunidad de dar 2,625.
0: Fíjate nada más.
13: Por eso los apagones.
0: Claro.
13: Por eso los picos. ¿Qué falta? Pues falta mucho, falta inversión uh-huh. en todas las áreas. Uh-huh. Pues no nada más son los postes. Pongo el tema de la luz como el tema del agua. Uh-huh. O sea, ¿de qué sirve que tengas un chorro de potabilizadoras y digas, aquí tengo para tratar el agua? Es decir, tengo muchos lugares para producir energía, transformarla, pero si tu tubería no sirve, pues te va a tronar. Pues
0: claro, sí.
13: Pues entonces, si el suministro, la distribución no sirve, se requieren aproximadamente el estimado que uh-huh. he escuchado en los expertos, de 18 a 20 mil millones de pesos en un lapso de 5 o 6 años. Uh-huh. ¿Sabes cuánto costó la megafarmacia del bienestar? 15 mil millones de pesos.
0: Que creo que ni funciona.
13: No existe.
0: Sí, no existe.
13: 15 mil millones de pesos se gastaron, por lo menos lo que se supo, lo que se costó la megafarmacia del bienestar. El estimado para la inversión, para resolver la bronca eléctrica en Mexicali y para no andar atendiendo emergencias cada verano, es la aproximada está en de 18 y 20 mil millones de pesos. Entonces, ¿se puede? Claro que se puede. Uh-huh. ¿Qué se necesita? Voluntad. ¿Qué se necesita? Que haya un presidente municipal, una presidenta municipal y una gobernadora que le exija al gobierno federal y necesitan también legisladores
0: uh-huh. claro,
13: que uh-huh. exijan. Oye, Mexicali se merece esto. Pero bueno, llegan funcionarios federales como el del campo uh-huh. que digan, no, pues primero voy a atender a los de Zacatecas. No, pues Mexicali uh-huh. no existe. Como a ellos no viven uh-huh. aquí... y piensan que el tema de los 50 grados pues es un tema de romántico uh-huh. de folclor, nada más de cultura, pero es un tema de vida o muerte
0: uh-huh. Y en lo que concierne, estamos platicando con el regidor Gustavo Magallanes, regidor del PAN por el Cabildo de Mexicali. En lo que se refiere a los trámites municipales, regidor, vivieron las de Caín en las últimas semanas, que no se ven las refrigeraciones, que el cableado estaba mal, que todavía no queda al 100%. ¿Qué es lo que les han dicho al respecto ahí?
13: Pues es que se supone que hace 2 semanas, casi 2 semanas, dijeron que iba a estar al 100 el pasado lunes. Evidentemente uh-huh. no estuvo. Hoy me tocó estar ahí. Nosotros hemos estado trabajando, debo decir, uh-huh. todos los días. A veces yendo ahí, a sí. veces atendiendo en una oficina alterna, pero estando presente. El miércoles pasado estuvimos el miércoles ciudadano. Hemos hecho presencia en la oficina. Evidentemente, cuando de plano no ha habido luz ni aire acondicionado, pues no se puede. Uh-huh. No puedes poner en riesgo
0: sí,
13: a
0: claro,
13: los compañeros
0: sí, sí.
13: que colaboran con un servidor en este caso. Pero, ¿qué nos han dicho? Nos han dicho que es un tema, evidentemente, de un cableado viejo, de un uh-huh. edificio vetusto de 1980, cuando Miguel tenía 300 mil habitantes. Uh-huh. Ahorita somos más de 1 millón.
0: Sí, sí.
13: Ese edificio da para 8 pisos. Yo quitaría rentas, yo uh-huh. quitaría lo que se tiene que hacer de esas rentas, algunas medio extrañas, y concentrar en un gran proyecto, verdaderamente en un proyecto con una gran visión para Mexicali, invertir para Mexicali es invertir en el propio edificio, ahí concentras, uh-huh. dejas algo solamente en las periferias, ahí concentras todo, ¿para qué? Pues para que... aquí tengo ecología en esta puerta, enseguida está administración urbana que sí. va muy relacionada, uh-huh. oye, pero enseguida está control urbano que va muy relacionado, oye, pero enseguida también te atiende bomberos, que está muy uh-huh. relacionado. ¿Por qué no todo en el Palacio Municipal? Ah, es que no falta estacionamiento, pues construye uno,
0: sí.
13: hay espacio. ¿Pero qué se requiere? Aparte de dinero uh-huh. aparte de dinero, porque sí. no
0: uh-huh.
13: o sea, se requiere voluntad y se requiere planeación,
0: hace dar vueltas a la gente
13: y se requiere visión
0: sí.
13: y Mexicali le tiene que ir bien. Y si le va bien a Miguel, nos va bien a todos. Pero se requiere voluntad.
0: Oye, pero aparte, pues, yo no sé para qué invirtieron y siguen gastando en lo del famoso registro civil ahí en el Cine Luxi, pues, teniendo las broncas que tienen acá en Palacio Municipal,
13: ¿no? Teniendo las broncas que tenemos, se supone que ya están cambiando los aparatos de aire acondicionado, sobre todo los de que tienen mayor carga y los que son más viejos. Sé que eso se hizo el pasado fin de semana, y que van a estar sustituyendo estos equipos. Ya hoy, por lo menos, el área de regidores estuvo un poquito ya más completo, hay que decirlo, pero todavía hay un área muy caliente, pero muy caliente, te ha tocado estar ahí. Es complejo, de por sí es suyo, el área de regidores es compleja, pero deja tus regidores. El tema es los ciudadanos. ¿Sí? O sea, o sea, yo no hablo por mí, y lo digo sinceramente, y lo he dicho en varias entrevistas. El tema es cómo atender adecuadamente a los ciudadanos. Y esa tendría que ser nuestra preocupación, esa tendría que ser nuestra prioridad. Y creo que ahí va poco a poco, pero después de un mes casi.
0: No, imagínatelo. No, y aparte es un mes en el que, por lo mismo que pues los chamacos y los adolescentes están de vacaciones, etcétera, etcétera, la gente aprovecha para querer ir a hacer trámites.
13: Claro. Claro, ¿no? Y la gente y las empresas, ¿sí?, y los negocios, aparte, que aparte de los sistemas que tenían que operar no estaban operando, porque el área de informática, que luego se llama agencia digital, pues andaba batallando el sistema porque no había lo suficiente energía. Es decir, hemos tenido problemas muy serios en donde hemos afectado no solamente al mexicalense de a pie, que de suyo ya es gravísimo, pero también los trámites que provocan pérdida de empleos,
0: ¿sí?,
13: pérdida de dinero en las empresas, pérdida de confianza en Mexicali, y no es posible que la ciudad,
0: recaudación,
13: ¿no?, la propia recaudación, por supuesto, el propio recaudador lo señaló en su momento, el tesorero, no puede ser posible que la ciudad capital de Baja California, el edificio municipal, esté en esas condiciones. No es posible. Yo por eso le apuesto no solamente a una reparación cosmética o una reparación momentánea, como tampoco le apuesto al tema de la reparación en términos de energía eléctrica. Debe irnos a fondo, con una visión a largo plazo, para que no estemos administrando las fallas cada verano, tanto en Palacio Municipal como en la ciudad con los apagones, sino resolviendo adecuadamente estas necesidades. Porque Mexicali necesita crecer, Mexicali necesita mejores empleos, Mexicali tiene que ser más atractivo para las inversiones, Mexicali tiene que ser seguro para los mexicalenses, y debemos de ofrecerle esa posibilidad. Cuando hablo de seguridad, no hablo de seguridad per se, la seguridad de tener luz en tu casa, que no te vayas a morir de insolación, mano.
0: Sí, que es algo fundamental.
13: Es fundamental
0: en nuestra ciudad.
13: Eso es un tema de derecho humano. Entonces, a eso me refiero. Entonces, es un tema complejo, pero pues ya viene el 27.
0: Era lo que te iba a decir. Para cerrar entrevista con nuestro amigo Gustavo Magallanes, regidor del Cabildo de Mexicali por el Partido de Acción Nacional. A mediciones, encuestas, percepciones que se han estado manejando, publicando, incluso Mexicali aparece como uno de los municipios, o el municipio, donde más está creciendo la intención del voto hacia el Partido de Acción Nacional de cara al 2027. Y ya lo notamos en el sentido de que vemos que, pues, bastantes perfiles, Gustavo, por lo menos para el tema presidencia municipal, ya levantaron la mano.
13: Fíjate que me da mucho gusto, estoy muy entusiasmado porque sí veo ese sentir, lo veo porque lo palpo en la calle, y cuando te digo en la calle literalmente, porque andamos caminando en las colonias, andamos caminando en los bulevares, y andamos platicando con la gente, y la gente nos lo dice. Y eso, como nos decía en el 18 y el 19, sí, que nos iba a ir de la fregada. Así, pero ahora a nosotros. Sí. Ya regresen, ya estuvo bueno. Y la culpa era de ustedes, ¿eh? Pero vamos a volver a confiar con ustedes en el 2027. A ver, estamos inmersos en un proceso interno, en esta convocatoria, en esta buena convocatoria que sacó el presidente nacional, Jorge Romero. Y me da mucho gusto que muchos mexicalenses estén interesados en participar. Ya han salido varios nombres. Yo creo que este proceso está funcionando bien. Voy a usar una palabra que se usa últimamente, y que tú la has escuchado muy bien. Hay buenas sensaciones.
0: Sí.
13: Hay muy buenas sensaciones para el PAN, para el 2027, y yo creo que nos va a ir muy bien, porque la gente nos lo está diciendo. Tenemos que ponernos de acuerdo con un buen candidato. Yo lo celebro de manera institucional, y de manera institucional lo digo también. Yo soy secretario de comunicación del uh-huh. Comité Directivo Estatal, y de manera institucional celebro que hay un gran entusiasmo, no solamente al interior, que lo que tú comentas, pero también afuera.
0: Sí.
13: También uh-huh. afuera. Entonces, ¿la tarea cuál es? La tarea es salir unidos, porque cuando el PAN sale unido, sale triunfando. La tarea es que salgamos todos unidos y con buenos candidatos y candidatas, ya sea panistas o ciudadanos y ciudadanos, le demos la cara a los mexicalenses y demos buenas cuentas en su momento. Pero yo lo que sí celebro es la gran participación de mucha gente uh-huh. que en años recientes no estaba interesada uh-huh. y que ahora sí está interesada, y eso es una buena señal. Y insisto, hay buenas sensaciones para Acción Nacional para el 2027, y yo nada más que brincando de gusto, pero a la vez, junto con brincar, seguir trabajando en la caminada.
0: Muy bien, ¿te interesa participar en el 2027 o te has enfocado en la regiduría?
13: Yo estoy enfocado completamente en el tema de la regiduría. Déjame decirte que sí me registré uh-huh. para una candidatura, porque pues así lo marca el procedimiento. Ajá. Yo creo que todos debemos respetar ese procedimiento. Uh-huh. Sin embargo, más allá de eso, porque sería, a ver, y que nadie se asuste, pues, uh-huh. porque así es, pues.
0: Sí.
13: Así es. Eso significa que debo de seguir trabajando más todavía. Si el compromiso es trabajar todos los días, aún con la decisión o no decisión de registrarse. Ahora, con mayor razón, pero el tema siempre ha sido, como ha sido a lo largo de más de mis 30 años uh-huh, de militancia y más de 40 en estos procesos internos de Acción Nacional, pues dar la cara por Acción Nacional, en la trinchera en que nos, uh-huh. En lo que nos toque, en la que nos toque. Ahí, sea uno o no candidato, no será la primera vez que apoyo a un candidato uh-huh. que no fue mi candidato interno. Sí. No sería la primera vez que apoyo a una candidata que no era mi candidata interna, no será la primera vez que apoyo a un ciudadano que no era panista y que los... Uh-huh. No será la primera vez que Gustavo Magallanes hace eso. Yo iré en donde el partido me diga, y seré siempre un soldado, siempre firme, siempre leal, trabajando por la patria, por la familia y por la libertad, y sobre todo, insisto, por la libertad.
0: Muy bien, pues muchas gracias, regidor Gustavo Magallanes, regidor
13: Hugo, muchas gracias por tu tiempo, muchas gracias por tu espacio y un saludo para toda la gente.
0: Muchas gracias, regidor Gustavo Magallanes, del Cabildo de Mexicali, regidor del PAN, y pues aquí próximamente lo volvemos a esperar en este espacio informativo para entrevista. Vamos al corte y regresamos con nuestro amigo y compañero, el periodista Gerardo Franco, director del portal informativo Columna 8. Volvemos.
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0: Bien, estamos de regreso, estamos de vuelta aquí en MBS Noticias. Muchísimas gracias por continuar con nosotros y hacemos enlace con nuestro amigo compañero, el periodista Gerardo Franco. Mi querido Gerardo, ¿cómo estás? Buenas noches, adelante.
1: Hola, muy buenas noches. Un saludo para ti y para todo el auditorio. Un inicio de semana muy activo. Reapareció la fiscal del estado y también la gobernadora al inaugurar un edificio de la unidad especializada contra la extorsión. Hoy en Mexicali, Hugo.
0: Y en efecto, pues vamos a escuchar primero, bueno, más bien a que nos dé los detalles, ¿no?, de este tema. La gobernadora Marina del Pilar y la fiscal Marilena Andrade inauguraron la unidad especializada contra la extorsión, ¿no?, que es uno de los delitos que más ha crecido, vamos a decirlo así, en los últimos años aquí en Baja California. Y bueno, aseguraron que, ya sabes, ¿no?, cifras alegres, mi querido Gerardo, hablan de más de 50 bandas desarticuladas en ese sentido.
1: Así es, un auditorio, como últimamente se están planteando los eventos de la gobernadora, pues fue como a puerta cerrada, puro funcionario, creo no invitaron a la prensa, y en ese contexto, Hugo Auditorio, le compartimos que hoy se inauguró la unidad especializada en extorsión aquí en Mexicali. Esta queda allá por la avenida Yugoslavia, en la zona de la colonia Santa Isabel, donde antes era robo de vehículo, y como tú bien lo comentaste, Hugo Auditorio, pues dice la gobernadora que al momento se han desarticulado 51 bandas dedicadas a la extorsión, y en ese contexto han sido detenidas 112 personas, Hugo.
0: Bueno, pues como decimos, de repente son cifras alegres, los empresarios y las cámaras de comercio, cámaras de restaurantes, y etcétera, pues han dado cuenta, ¿no?, este tema, incluso en sectores más informales, vamos a decirlo, Gerardo, como lo es los comerciantes de sobre ruedas allá en Tijuana, ¿no?, eso se ha dado más por allá, pues hablan de este delito, ¿no?, de la famosa extorsión, pero pues bueno, ahí están las cifras, ¿no?, oficiales que dan, y bueno, lo que sí hay que destacar, pues es que ya esté físicamente, vamos a decirlo, ya con las herramientas, con el espacio físico y demás, esta unidad especializada contra la extorsión, y pues bueno, que con estos eventos medio cerrados, ¿no?, que últimamente andan haciendo la fiscal y la gobernadora para evitar que les hagan preguntas incómodas, entre otras cosas. Y bueno, Gerardo, Juan Gonzalo Moreno, integrante de la célula de búsqueda, quien es padre de un joven desaparecido, ¿no?, en estos casos relacionados con agentes de la policía municipal, algunos de ellos ya tras las rejas, pues se dijo sorprendido, ¿no?, y lamentó que no haya habido elementos suficientes para, pues en este caso, vincular a proceso al exdirector de la Policía Municipal, Pedro Ariel Mendívil.
1: Así es, Hugo Auditorio, tuvimos la oportunidad de platicar con Juan Gonzalo Moreno, integrante de la célula de búsqueda de Baja California, y en este contexto, Hugo Auditorio, de la no vinculación a proceso del exdirector de la Policía, Pedro Ariel N, pues se dijo sorprendido por esta determinación judicial, Hugo Auditorio, pero a pesar de esto, Hugo dijo que seguirán trabajando en favor de las personas desaparecidas. Si tú me lo permites, Hugo, vamos a escuchar a Juan Gonzalo Moreno.
2: No,
1: Auditorio, pues esta fue la postura de Juan Gonzalo Moreno en este tema doloroso, lastimoso para las familiares de las personas desaparecidas. Pues dice al menos Juan Gonzalo Moreno y su familia que van a continuar, Hugo, en este tema de investigar este tipo de tópicos, Hugo.
0: Bueno, en otro orden de ideas, Gerardo, el presidente de la Fraternidad Policiaca, Antonio Navarrete Castillo, se reunió con líderes de policías en la Ciudad de México para evaluar estrategias y acciones y exigir respeto a los derechos constitucionales de los agentes municipales.
1: Así es, Hugo Auditorio, tuvimos la oportunidad de platicar el día de hoy con Antonio Navarrete Castillo, presidente de la Fraternidad Policiaca de Mexicali, quien nos comentó, Hugo Auditorio, que estuvo el fin de semana en la Ciudad de México dialogando, debatiendo e intercambiando ideas con líderes de policías de allá de la capital, en la Ciudad de México, en donde el punto, Hugo Auditorio, fue ver esta situación de cómo respetar los derechos constitucionales de los policías. Y para darle un poquito de contexto, Hugo Auditorio, la situación es que a partir de una reforma a la Ley de Seguridad Nacional, pues aunque cuando un policía es separado de su cargo y gane en juicio de lo que es señalado, pues no puede ser reinstalado y nada más puede ser, dijéramos, pues indemnizado. Si tú me lo permites, Hugo, vamos a escuchar a Antonio Navarrete Castillo.
0: Adelante.
2: Así es, este fin de semana estuvimos en la Ciudad de México y estuvimos convergencializando temas con diferentes liderazgos de la Ciudad de México, concretamente aquellos líderes que han empujado la reforma del artículo 123 en su apartado B, en la fracción 13, que nos habla claramente que los ministerios públicos, los peritos, los militares, los policías de cualquier corporación, en caso de que sean separados de su cargo y esto propugne o impugne mediante un juicio, a pesar de esto que el Estado les dé la razón, el Estado como tal no estará obligado a reinstalarles su puesto.
3: Siente cómo actuar tribunales del policía o de algún encargado de los que usted comentó.
2: Este caso ya se lo platicamos a Armando Samaniego. Incluso hace más de 2 años estuvimos en la Ciudad de México liderados por Alejandro Monreal. Concretamente nos atendió la diputada, la senadora Gina, y nos atendieron diputados federales y otros senadores de todas las bancadas políticas. Sin embargo, parece ser que esta reforma se ha estancado por factores egotizadores entre las bancadas.
1: Hugo Auditorio, pues considera el presidente de la Fraternidad Policiaca que ese tema se tiene que retomar. Y aparece, está congelado ya en la Ciudad de México, Hugo.
0: Que pronto se retome, ¿no? Y qué bueno que ahí el presidente de la Fraternidad Policiaca, pues acudió, ¿no? A escuchar otras voces, sí, y hacer fuerzas, sí, ¿no? Allá en la capital del país, en este tema, ¿no? Y bueno, ya para cerrar, Gerardo, pues también te habló Antonio Navarrete Castillo de la Fraternidad Policiaca, pues el convenio que realizaron con una empresa cachanilla, pues para beneficiar en este caso la salud de los policías.
1: Así es, Hugo Auditorio, en esta plática que estuvimos con Antonio Navarrete Castillo, nos compartió que la Fraternidad Policiaca firmó un convenio con una empresa local, esto para ponderar o brindar a los policías salud o salud en sus pies de los policías, que al igual que otras oficios o profesiones, pues suelen salir muy lastimados por tanto tiempo que están de pie. Si tú me lo permites, Hugo, vamos a escuchar a Antonio Navarrete Castillo.
2: Dimos cuenta que muchos agentes de la Dirección de Seguridad Pública caminan, como se dice, de lado, incluso un pie o en el otro, pues desgastamos nuestro calzado y por consecuencia estamos firmando un convenio con esta empresa, concretamente para que se hagan estudios profesionales y con ello detectar en la región de los pies si traemos un problema. en caso que sea positivo, pues nos estarían proporcionando plantillas especiales científicamente amoldeadas a nuestro calzado para que ya no incida en enfermedades tal y como sucede el dominio público. Yo a todas aquellas personas que andan en la calle y que caminan mucho.
1: Hugo Auditorio, dice el presidente de la Fraternidad Policiaca que al menos el 40% de los policías de la corporación podrán tener un problema de salud como el que comentamos hace unos minutos.
0: Bueno, pues ahí está lo que comentó Antonio Navarrete Castillo, ¿no? Pues ahí siempre activo, ¿no? En este tema ahí de apoyar a los elementos en activo y en retiro también de la policía municipal. Gerardo, pues como siempre, gracias por la información completa y oportuna, y recuerda a la audiencia, ¿dónde te pueden seguir?
1: Hugo, primeramente, gracias por el espacio. Invitamos a todo tu auditorio a que nos siga y que nos lea en www.columna8, Hugo, donde hacemos un esfuerzo por tener la mejor información en tiempo real. Hugo, buenas noches.
0: Buenas noches, Gerardo. Fuerte abrazo. Gracias al periodista Gerardo Franco, director del portal informativo Columna 8, con la información. Y bueno, ya para ir cerrando este espacio, ahorita vamos a hacer entablar el contacto, la comunicación con nuestro amigo Juan Carlos Vildósola y lo mejor de la información deportiva de los deportes. Mi querido Juan Carlos, ¿cómo estás? Buenas noches, gracias. Adelante, Juan Carlos, buenas noches. Le vamos a marcar por acá para no... Ah, bueno, ahí vamos a ver si entra ahí. Nos está volviendo a marcar. Mi querido Juan Carlos, buenas noches, ¿cómo estás? Juan Carlos. Bueno, le vamos a marcar nosotros.
4: ¿Bueno?
0: Sí, adelante, Juan Carlos, ¿me escuchas?
4: Bueno.
0: Sí, oye. Bueno, vamos a colgarle y le marcamos nosotros por acá, ¿no? Para no errarle y pues hacer ahí de una vez el enlace. Mi querido Juan Carlos, ¿cómo estás? Muy buenas noches.
5: ¿Qué tal, mi querido Hugo? Buenas noches. Feliz arranque de semana para todos tus radioescuchas. Este 22 de agosto se va a llevar a cabo el torneo Mister Mexicali de Físico-Constructivismo, evento que tendrá como sede el Teatro del Estado. El presidente de la Liga Municipal de Físico-Constructivismo y Fitness, Heriberto Delgado, informó que la competencia va a iniciar a las 15 horas, mientras que las puertas del recinto estarán abiertas desde las 14 horas. Esto clasificatorio a lo que será obviamente el estatal de Físico-Constructivismo y Fitness de Baja California, mismo que da el pase para el evento nacional de el Mister México, donde muchos lo toman como plataforma de lanzamiento para luego tener ese currículum y poder competir obviamente en eventos en Estados Unidos. Allá es más rígida la competencia y obviamente más exigente. Entonces muchos competidores, no digo competidoras y competidores, no digo que todos, pero sí algunos, se toman esto como plataforma de lanzamiento para estar en eventos de corte internacional. El mismo día de la competencia, en las inscripciones se van a realizar ahí mismo, de las 12 a la 1:30 de la tarde. Para el público, el acceso tendrá un costo de $400 entrada general y $700 para preferente. Bodybuilding, participante A y B van a ser las categorías: Men's Physique Novatos, Classic Physique Novatos, Physique Master A y atletas nacidos en 77 y en 1986, y Master B para los nacidos en 76 y anteriores, como yo comprenderé. También se contempla las categorías de Bodybuilding Novatos A y B, Master A de 35 a 39 años, así también la de Men's Physique. Como todos y cada uno de los eventos de físico constructivismo, también habrá Bikini Open, también habrá Wellness Open en sus diferentes divisiones y estaturas, mientras que Wellness Master contará con las categorías de 35 a 39 años, 40 y mayores. Esto para el próximo 22 de agosto en el Teatro del Estado. Próximos partidos de la jornada 4 de la apertura del fútbol mexicano, porque ese fin de semana estuvo quieto el asunto, pero la jornada 4 se juega el sábado 15 de agosto. A las 4, Atlante Toluca. El sábado también Monterrey Juárez a las 6. El sábado a las 8 de la noche Atlas Tigres. Pumas Querétaro el domingo a las 11 de la mañana. El domingo a las 4 América San Luis. El domingo a las 6 Santos Guadalajara. El domingo a las 8 Tijuana Cruz Azul. El lunes a las 6 de la tarde Necaxa.

0: obviamente la disputa de la división oeste de la Liga Nacional, donde está precisamente los Dodgers y los Padres de San Diego. Así está la situación en Grandes Ligas. La Confederación de Béisbol Profesional del Caribe informó que la representación de la Liga Venezolana de Béisbol Profesional no podrá participar en la tercera serie del Caribe Kids, cuya inauguración está prevista para el próximo hoy, lunes 10 de agosto, en Nayarit, México. Las circunstancias que dieron lugar a esta situación serán explicadas por la Confederación de Béisbol Profesional y del Caribe en los próximos días. Dicha confederación y su asamblea de presidentes expresan su más amplio reconocimiento a la extraordinaria labor realizada por la Liga Venezolana de Béisbol Profesional durante todo el proceso de preparación de su selección. Desde el primer momento, sus directivos encabezados por su presidente Giuseppe Palzmano, obviamente, y asimismo como todo su personal, realizaron esfuerzos extraordinarios y agotaron todas las gestiones que estuvieron a su alcance para hacer posible la participación de su equipo, la cual definitivamente pues no se va a dar. Así la situación. Los Soles de Mexicali regresan contra Guanajuato este fin de semana en el auditorio de la, bueno, más bien este miércoles y jueves, no fin de semana, miércoles y jueves a partir de las 8 de la noche ante Guanajuato, el próximo, esta semana ya está entrando en desarrollo. Y el jueves 13 de agosto arranca la primera fecha de la pretemporada del fútbol americano profesional de la NFL, así que hay que estar pendientes de lo que suceda en el fútbol americano profesional, sobre todo con los equipos que son marcados amplios favoritos para llevarse el triunfo en esta temporada del fútbol americano. Hay que recordar a la gente de Baja California que nuestros atletas de nuestro estado en Santo Domingo, nada más los de Baja California, conquistaron 41 medallas. El campeonato lo consiguió México de los Juegos Centroamericanos y del Caribe en Santo Domingo, República Dominicana. Por tercer año consecutivo se corona campeón México, pero de esas medallas, 41 medallas fueron de atletas baja californianos, incluyendo la de Natalia Botello, que tuvo una excelente participación en dichos Juegos Centroamericanos y del Caribe en Santo Domingo. La ensenadense, nada más ella, conquistó la medalla de oro en la final individual de gimnasia artística allá en Santo Domingo. Así las cosas, mi querido Hugo, en este arranque de semana en las noticias en Globo 101.9, y estaremos pendientes de lo que suceda, obviamente, en el desarrollo del béisbol de las Grandes Ligas, que ya entró en su fase de clímax, en su fase final, rumbo a la Serie Mundial de este 2026.
1: Por supuesto, y enhorabuena lo que mencionabas de los atletas bajacalifornianos, y también ya sea el viernes o el próximo lunes, también ahí profundizamos un poco ahí, ya que pasen los juegos de estos primeros juegos de pretemporada de la NFL, ya nos irás diciendo qué equipos fueron los que mejor se armaron, etcétera, etcétera, para ir calentando motores en el tema del fútbol americano. Mi querido Juan Carlos, como siempre, pues gracias por la información completa y oportuna, y recuérdale a la audiencia dónde te pueden seguir.
0: Claro que sí, mi querido Hugo, gracias por la oportunidad. Vildoso la TV en Facebook Live, Stream TV, el Jardín de las Noticias, de lunes a jueves de 7 a 8 de la noche. Bueno, nada más los lunes media hora. Vildoso la TV en YouTube, Vildoso la TV en Instagram y Juan Carlos Vildoso la en TikTok, para que me sigan en mis redes sociales. Buen arranque de semana, Hugo, un abrazo.
1: Igualmente, feliz semana, mi querido Juan Carlos, fuerte abrazo y nos escuchamos, Dios mediante, el próximo viernes. Gracias.
0: A ti.
1: Gracias a Juan Carlos Vildósola, el periodista Juan Carlos Vildósola, nuestro amigo y compañero, con lo mejor de los deportes como cada lunes y viernes. Pues bien, ya se nos acabó el tiempo. Gracias por habernos acompañado en una emisión más de MBS Noticias aquí a través de Globo 101.9. Yo lo espero mañana en punto a las 19 horas 7 de la tarde aquí en este espacio. Gracias a quienes nos apoyan en la parte técnica y de controles para que podamos llegar hasta donde usted nos sintoniza. En ese sentido, muchísimas gracias, Paula Matus, y gracias a usted por su preferencia. Soy Hugo Rubalcaba, gracias de nuevo, hasta la próxima, cuídese mucho, que descanse, feliz inicio de semana, ya está bien informado.
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0: que saber es que la vejez no es una enfermedad. Es un estado fisiológico natural que atraviesan todos los seres vivos, incluidos nuestros compañeros de cuatro patas. Pero ojo, no a todos los perros les llega la vejez al mismo tiempo. Los de raza grande, como un pastor alemán o un labrador, se consideran adultos mayores a partir de los 6 o 7 años, porque celularmente se desgastan más rápido. En cambio, los de raza pequeña, como un chihuahua o un poodle, pueden no entrar en esta etapa sino después de los 10 años. Cuando tu perro envejece, los cambios no solo son de comportamiento, su cuerpo también se deteriora. Si no se cuida adecuadamente, puede desarrollar sarcopenia, que es la pérdida progresiva de masa muscular. Esto le provoca dolores crónicos, debilidad en las patas y dificultad para levantarse o mantenerse de pie. Y el problema va más allá de las piernas. El músculo no solo sirve para caminar, también produce sustancias llamadas mioquinas, que ayudan al metabolismo y facilitan la comunicación entre el cerebro y el hígado. Cuando el músculo se pierde, todo el organismo se resiente. Además, pueden aparecer padecimientos como insuficiencia renal crónica, artritis y hasta algo parecido a la demencia senil humana, que los veterinarios llaman síndrome de disfunción cognitiva canina. Sí, los perritos también pueden olvidar dónde está su plato o desorientarse en su propia casa. Ahora, la buena noticia. Hay mucho que puedes hacer para mejorar su calidad de vida. Llévalo al veterinario al menos cada 6 meses y pide que le hagan estudios de sangre, porque el diagnóstico temprano es clave para que cualquier tratamiento sea eficaz. Mantén al día su vacunación y desparasitación. Cambia sus croquetas por unas formuladas especialmente para perros maduros, con menos proteína. Límpiales los oídos y báñalo una vez al mes. Déjale juguetes para que se entretenga y mantenga la mente activa. Y sobre todo, no lo obligues a hacer cosas que ya se le dificultan. Tenle más paciencia. Sácalo a pasear periódicamente, pero a su ritmo. Y dale el cariño que siempre mereció. Tu perro te acompañó en tus peores días sin pedir explicaciones. Ahora que le toca a él caminar más lento, es tu turno de ajustar el paso. Estos bellos seres han sido nuestros compañeros durante mucho tiempo y merecen que aumentemos los cuidados en su comida, en su ejercicio, en sus visitas al médico y en cómo los tratamos. Porque un lomito viejito no necesita que le devuelvas la juventud, necesita que lo cuides con la misma lealtad que siempre te dio. Con información del doctor Marco Antonio de Paz Campos, director del Hospital de Pequeñas Especies de la FES Cuautitlán de la UNAM. Un guión de Leonardo Santiago, con información del portal Ciencia UNAM. Les saluda Mónica Genis.
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2: Bienvenidas y bienvenidos a Revista del Consumidor Radio. Soy Joy Ramírez y en esta ocasión nos acompaña la chef Erika Fonseca para preparar el platillo Sabio Profeco de este mes. Muchas gracias por acompañarnos, bienvenida.
3: Vamos a preparar unas deliciosas setas al pibil. Para preparar nuestro platillo necesitaremos 4 tazas de setas deshebradas, media cebolla fileteada, 30 gramos de pasta de achiote, un clavo de olor, 2 pimientas gordas, 1/4 de taza de vinagre blanco, 1 taza de jugo de naranja agria, 2 chiles guajillos y 1 cucharada de aceite. Para la cebolla encurtida, media cebolla morada fileteada, 2 chiles habaneros fileteados, 1/4 de taza de vinagre blanco o de manzana, el jugo de 2 limones, 1 cucharadita de comino en polvo, 1 cucharadita de orégano seco, media cucharada de aceite de oliva y sal y pimienta. Para la salsa de habanero que acompañará al platillo vamos a ocupar 5 chiles habaneros, 2 dientes de ajo asados, 1/4 de cebolla, el jugo de un limón y 1/4 de taza de aceite de oliva. Y finalmente, para servir nuestro platillo, medio kilogramo de tortillas y 1 taza de frijoles molidos. Para el adobo de nuestras setas al pibil, comenzaremos desvenando nuestros chiles guajillos, retirando el tallo y todas las semillas. Ahora directamente al fuego, llevamos los chiles por aproximadamente 8 segundos.

0: lavamos y, de ser necesario, volvemos a salpimentar. Dejamos cocinar por aproximadamente 8 minutos hasta que el adobo haya reducido. La reservamos y ahora vamos a nuestra salsa de habanero. En un comal colocamos los chiles habaneros, el ajo y la cebolla, y los asamos hasta que estén tatemados. De esta manera sueltan todos los aceites. Después los retiramos del fuego y los llevamos a licuar con la cebolla, jugo de limón, sal y pimienta. Ahora agregamos nuestro aceite de oliva en forma de hilo, sin dejar de licuar, para emulsionar y obtener una textura entre salsa y aderezo. Rectificamos la sazón y reservamos. Ya que tenemos nuestra salsa lista, vamos a preparar nuestra cebolla encurtida. Utilizaremos la cebolla morada fileteada, chile habanero fileteado, orégano y comino molido, también jugo de limón, y mezclamos. Agregamos un poco de vinagre blanco, o también puede ser de manzana. Salpimentamos al gusto hasta integrar todos los ingredientes. Colocamos un poco de aceite de oliva y terminamos de mezclar. Dejamos reposar por 30 minutos o hasta que notemos que la cebolla esté suave y de color morado. Finalmente, para servir nuestro platillo, calentamos muy bien las tortillas y untamos un poco de frijoles negros molidos. Agregamos nuestras setas al pibil y acompañamos con la cebolla encurtida y la salsa habanero al gusto. ¡Listo! Ya podemos disfrutar nuestros tacos de setas al pibil. Recuerden que el platillo Sabio Profeco es muy fácil de preparar, tiene buen sabor, aporta un balance nutricional y rinde para varias porciones. No olviden que también pueden ver esta receta en nuestro canal de YouTube Profeco TV. Yo soy la chef Erika Fonseca y fue un gusto cocinar con ustedes en Revista del Consumidor Radio.
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0: canta conmigo, Hueveto, por las mañanas. Omelette sensacional. No te escuché cantar, ¿no? Como dijo por ahí alguien, no te escucho, Pumba. No te escucho, Hueveto.
1: Gustavo.
0: Maestro Neri, Hueveto, Corazón de Yema y Gustavo Camacho, les acompañamos, estimados amigos, de 6 a 9 de la mañana. Buenos días. Good morning. ¿Cómo se encuentran hoy? Esperemos y muy bien. Si están en sintonía, es que vamos muy bien. Ya los estudiantes universitarios, Hueveto, ya de regreso a clases.
1: Sensacional, ¿eh?
0: El poquito de caos fue ayer. El público nos lo estuvo reportando, ¿no? En el tránsito. Seguramente hoy fluirá un poco mejor. Estaremos al pendiente de sus mensajes. 201-8971. Ustedes son, amigos, nuestros corresponsales. Ah, por cierto, te tengo un reporte vial, Hueveto. Qué bueno que me acordé. Qué bárbaro, qué memoria.
1: Breico, adelante, adelante con el reporte.
0: Gracias, Hueveto. El semáforo de la importante intersección de Periférico, Gómez Morín e Independencia. Independencia y Gómez Morín, hasta hace unos minutos, estaba en intermitente, no funcionando de manera regular. Si usted recién pasa por ahí, por favor, nos dice, no nos actualiza. Yo pasé eso de las 5:35, 5:40 de la mañana, pasé por esa intersección. Todavía no se hacía caos, pero sí mucha precaución, sí, porque es un crucero muy amplio. Periférico e Independencia, Independencia y Periférico, Hueveto, no había semáforo. Suplico al amable público que vaya hacia allá o acabe de pasar, nos actualice.
1: Enterado, tome sus precauciones.
0: Volvemos al inicio. 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
0: 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Dijimos entonces que 201-8971, WhatsApp en el estudio. Parece que hay nueva actualización, Hueveto, reporte vial.
1: Breico, adelante, adelante con el reporte.
3: Gustavo, buenos días, Hueveto. Feliz martes, ni te cases ni te embarques. Y efectivamente el semáforo de Gómez Morín e Independencia sigue sin funcionar. Ricardo Ortega.
1: Si te quieres enterar de cómo el tráfico va a estar, en vivo y en directo te lo vamos a informar. A las 6 de la mañana ya tu radio prenderás y el reporte más confiable en Omelette escucharás. Pa' que no llegues tarde y pa' que no te atores. Llámanos. Ándale, Gustavo, da el teléfono. ¿Qué tal que quieran reportar un accidente o una calle cerrada o una desviación? Ándale, ¿estás bien?
0: Ahí tienes, Hueveto, el primer reporte vial, gracias a Ricardo Ortega. Continúa semáforo de Independencia y Periférico fuera de servicio, precaución.
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0: Sí, bueno, de aquí para allá yo, de allá para acá, ¿quién?
1: Buenos días, Gustavo, muchas gracias. Perdón por no haber saludado.
2: Hola, no te preocupes, es que esta amable persona me escribió un texto. ¿En dónde nos sirve el semáforo? En Independencia y Periférico, Periférico e Independencia. Yo pasé por ahí 5:40 de la mañana. Ricardo Ortega a las 6:08 confirmó que fuera de servicio aún. Ustedes nos avisan si se restablece. Que ojalá sí, Huebeto, porque es una muy importante intersección. Ahí Periférico e Independencia, Independencia y Periférico.
0: Deje de ver el celular, mire para enfrente.
2: Muy atentos, precavidos, truchas, buzos, caperuzos. Y ahora Huevancio para disfrutar del cafecito de este nuevo día. ¿Qué te parece esta de Commodores? Easy, Easy Like Sunday Morning, algo así, ¿no? Música.

0: 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Tenemos a 9 participantes de ayer. Vamos a llegarle a 20 y giramos la tómbola. ¿Qué te parece, mi estimado huevito?
1: ¿Qué tal,
0: 201.

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1: Que llamen,
0: 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Y con toda confianza, diga usted que lo escuchó con Gustavo en la radio.
2: Buenos días, Gustavo. Mi nombre es Porfirio Duarte. Quiero las botas de Protega. Soy repartidor.
0: ¡Es todo, Porfirio! ¡Es todo! ¡Bien! ¡Estás participando! Están bien padres las botas estas de Protega.
2: Buenos días, Gustavo. 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
1: Ea, para que su día no empiece tan gacho, escuche a Gustavo Camacho. ¡Ah, qué buen muchacho!
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4: Ay,
1: cuando quieras, ¿eh?

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2: ¿Qué tal, eh?
0: 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Bien, ¿quién más dijo yo? ¿A quién más vamos a meter a nuestra tómbola para regalarle este par de botas? Bueno, estas botas, así nada más, ni modo que le demos una, ¿verdad? Estas botas especiales para guardia de seguridad, policía o repartidor. Estaba leyendo, maestra Neri, equipo y accesorios esenciales de un guardia de seguridad o policía. Están, por ejemplo, ahí está la famosa fornitura, mira, fornitura. Yo no sabía que se llamaba fornitura o cinturón táctico. Dice calzado. Botas tácticas o de seguridad con suela antiderrapante y protección en el tobillo. Ah, pues así son estas botas. 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En USA, 8. Mexicano, dice 26. Hágale así como nuestro amigo Porfirio, en el caso del ex repartidor. También bonitas, son negras. 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
3: Buenos días, Gustavo. 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
0: Usted puede decir, soy policía, si no importa de cuál corporación, si no la quiere decir, o soy guardia de seguridad, o a lo mejor hace senderismo, también le pueden servir. También bonitas, ¿verdad, maestro Neri? 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Oye, Webeton, ¿alguien ha actualizado el semáforo de Independencia y Periférico? Que el público nos diga.
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0: A las 5:40 yo pasé por ahí y no funcionaba. A las 6:08 otro radioescucha nos confirmó que estaba sin funcionar. Ahora son 6:33. El semáforo de Independencia y Periférico todavía estará sin funcionar. Sea usted nuestro corresponsal, mande su mensaje de voz al 201-8971, 201-8971. Conviértase en nuestro corresponsal.
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0: Por su libre y plena voluntad, ¿eh? No hay sueldo, ni nada, ni premio, es por solidaridad con el resto del público que se sube al carro, prende la radio. O se levantan, sí, primero se despiertan, luego se levantan y ponen Alexa, ponen Globo o en la aplicación para que se enteren si aún no funciona Independencia y Periférico. 201-8971. Día Mundial de los Tambores Metálicos. Y aunque usted no lo crea, esta efeméride la proclamó la Asamblea General de las Naciones Unidas, maestro Neri. Día Mundial de los Tambores Metálicos, 11 de agosto. Apenas la proclamó en 2023, esta fecha rinde homenaje al tambor metálico, un instrumento musical único originario de Trinidad y Tobago. No es como los tambores más convencionales, no, no, no. Este nació en el Caribe durante las décadas de 1930 y 40. Comunidades locales transformaron barriles de aceite en instrumentos metálicos. Es el único instrumento acústico importante inventado en el siglo XX. Representa la resiliencia y creatividad de la cultura afrodescendiente. Se integra en diversos géneros como el jazz, el reggae o reggae, como usted lo quiera decir, y la música clásica. Promueve la inclusión social, la paz y el desarrollo sostenible. ¿Eh? ¡Qué interesante! ¿Cómo se escucha un tambor metálico?
4: ¿Por qué hoy, 11 de agosto, se conmemora
0: el... espérate, dame un video donde suene nada más, huevito. No me pongas otra cosa, no me cambies ahí. Bueno, al ratito lo buscamos. Al ratito, porque, espérame, llegó el reporte del tren con Brenda Rodríguez.
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5: Hola, Gustavo Camacho, muy buenos días. Para informarte que el tren está pasando aquí por el distribuidor vial Lázaro Cárdenas y López Mateos, de norte a sur, para que tomen sus precauciones. En exclusiva para Omelette Sensacional, Brenda Rodríguez.

Yo ya me voy, adiós. Ea. Algo ochentero.

0: Hola, muy buenos días, Gustavo. Brenda Díaz reportando el semáforo de Calzada Independencia.
1: Ahí está la actualización, ahí está. Vamos a compartirlo desde el inicio. Su atención, por favor, si usted utiliza la ruta de Periférico Independencia. Independencia y Periférico, aguas. Yo pasé 5:40 de la mañana, ahora 6:40. Mira, una hora después. ¡Ay, güero!
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1: Aquí y ahora ella lo va a actualizar, escuchen.
0: Hola, muy buenos días, Gustavo. Brenda Díaz reportando el semáforo de Calzada Independencia y Gómez Morín está sin funcionar. No hay tanto tráfico ahorita a esta hora. Pues ahí estamos avanzando rápido, pero pues para que tomen sus precauciones. Saludos.
2: Enterado, tome sus precauciones.
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1: 6:43 minutos. 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Güeveto, para quien acaba de encender la radio, o entrar a la aplicación, o en Alexa, les vamos a informar de lo que pasa en Independencia y Periférico. O Gómez Morín e Independencia.
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0: Hola, muy buenos días, Gustavo. Brenda Díaz reportando el semáforo de Calzada Independencia y Gómez Morín está sin funcionar. no hay tanto tráfico ahorita a esta hora, y pues ahí estamos avanzando rápido, pero pues para que tomen sus precauciones. Saludos.
2: Si te quieres enterar de cómo el tráfico va a estar, en vivo y en directo te lo vamos a informar. A las 6 de la mañana ya tu radio prenderás y el reporte más confiable en Omelete escucharás. Pa' que no llegues tarde y pa' que no te atores. ¡Llámanos! ¡Ándale, Gustavo! ¡Da el teléfono! ¿Qué tal que quieran reportar un accidente o una calle cerrada o una desviación? ¡Ándale! Te estás viendo lento.
1: Solo faltan 15 y las 7 de la mañana, Hueveto, segundo día para los universitarios. En el caso de la UABC.
2: Ya faltan 15.
1: Infórmales, diles qué hora es, Hueveto.
2: Ya faltan 15.
1: De hecho, ya faltan 14.
2: Ya faltan 15.
1: 14 y las 7 de la mañana, para ser precisos, de hoy, 11 de agosto. Los tambores metálicos. Escuchen ustedes, es Día Mundial de los Tambores Metálicos. Y no vayas a decir que Departamento de Asuntos sin Importancia. Esta es una fecha que proclamó la Asamblea General de las Naciones Unidas en 2023 para reconocer la relevancia cultural, histórica y social de este instrumento, tambores metálicos.
11: Que te mejores, maestro Neri.
2: ¡Ay, güero! ¡Ay, comiste payaso!
1: No, es que anda malito de la garganta. Escucha, Hueveto, cómo suena un tambor metálico. No es como los de las bandas de guerras. Así suena un tambor metálico. Particularmente, hace referencia a Trinidad y Tobago. De ahí viene este instrumento. Ahí te va. Dale play. Que se escuche. Así suena un tambor metálico. Ah, ¿verdad? Surgió entre la década de 1930 y 40 en comunidades afrodescendientes. La población local demostró su ingenio transformando bidones de aceite desechables de 55 galones en piezas musicales afinadas. La Organización de las Naciones Unidas destaca ese instrumento como un motor de cohesión social, diversidad cultural, desarrollo sostenible. Su uso abarca desde programas educativos y de salud mental hasta sectores económicos como el turismo caribeño. ¡Guau! Así suena un tambor metálico. Es su día hoy, 11 de agosto.

0: arriba, ya amaneció.
1: Escucha, húmbele temprano. Escucha.
2: Yo quiero las botas de Protega porque soy policía. Yo quiero las botas de Protega porque soy guardia de seguridad. O yo quiero las botas de Protega porque soy repartidor y ando todo el día en la calle. Puede ser repartidor de moto o repartidor, no sé, de refrescos o de galletas o de papitas, de los que andan todo el día en la calle. Son un par de botas tácticas, padrísimas, son negras, talla 8, dice México, mexicano, 26, USA dice 8. Para que la piense, si no es de su medida, de su talla. Ese es un regalo de nuestro patrocinador Protega. Para entrar a la tómbola, debe de decirlo así. Yo quiero las botas de Protega. ¿Y a qué se dedica? Vamos a anotar los últimos 4 dígitos de su teléfono celular. La tómbola debe de estar girando hoy mismo. Protega. 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Mándenos su audio y le metemos a la tómbola. Participan todos los guardias de seguridad, todos los policías, repartidores de moto o de camioncito, o si practica usted el senderismo, también le pueden servir. Regalazo, regalazo, de Protega. Y mande su mensaje, 201-8971. ¿Cómo te verás con estas botas, huevito?
0: Vamos a ponernos chuletones.
2: No, tú tienes una patota, no te va a quedar. ¿Han visto los zapatos del hueveto? Vayan a TikTok, Facebook, YouTube. Ahí lo verán. Ah, tienes unas patotas, hueveto. Vamos a invitar al público a que participe con este regalo. En este regalo, 201-8971.
0: ¿Qué crees, el dueño del programa?
2: Lo soy, pero eso no tiene absolutamente nada que ver. Tú lo que quieres son problemas. Tú quieres atacar, ¿verdad, maestra Nelly? Quiere atacar. Saludos, Miguel. Ándale, ¿cómo estás, Miguel? ¿Cómo se apellida Miguel?
3: Hola, Miguel, ¿cómo estás, Miguel? De parte de su tía Gaby, que dice que lo va a llevar a por unos chilaquiles a Biluz y abren a las 7. Nana Gaby, ¿cómo estás, Nana Gaby? Saludos, Miguel. Al ratito te van a llevar por unos chilaquiles a Biluzi, chilaquiles Box Express. Yo no sé, ahora lo llevan a Miguel. ¿Verdad, maestra Neri? ¡Ay, Miguel! ¡Miguel, Miguel!
0: ¡Órale, está chido!
2: ¡Sensacional! Hasta ya la pusiste, ¿no? ¿La puso o no? Fue hoy. Me perdí. No, mejor ponme una cumbia, maestro Neri. Cumbia.

0: Eres guardia de seguridad, policía, repartidor, practicas el senderismo. Gánate estas botas tácticas. Nuevecitas, son negras. Mexicano 26, americano 8. Las regala Protega, nuestro patrocinador. Solo manda tu mensaje de audio y di: yo quiero las botas de Protega. Porque soy, ahí nos platicas a qué te dedicas. Y entras a la tómbola. ¡Hoy mismo gira la tómbola, huevetos!
1: ¡Órale, está chido!
0: Ándale, saludos a Miguel, al niño Miguel. Lo llevan a hacer análisis. Bien valiente, muy bien, Miguel. ¡Miguel! ¡Ay, güero! ¡Sensacional!
1: ¡Ah, saluditos!
0: Saluditos a mi niño, al niño Miguel.
1: ¡Ah, saluditos!
0: Y a su nana Gaby.
1: ¡Ah, saluditos!
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0: ¿Ya sirve el semáforo de Independencia y Periférico o todavía está en intermitente? Así yo lo vi desde las 5:40 de la mañana. Si usted va a pasar por ahí o acaba de pasar, mándenos el reporte vial o igual de cualquier otra situación en la ciudad. 201-8971 es el WhatsApp en el estudio. Y a este mismo número puede usted participar para este regalo de las botas tácticas cortesía de Protega. Al volver de la pausa, Hueveto y sus chistes malos. Ríe por las mañanas. No es cierto, Hueveto, estoy jugando.
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0: Buenos días, Gustavo Hueveto. Mi nombre es Abraham Rodríguez. Me dedico al reciclaje y quiero unas botas de Protega. Por favor, incluyame en la tómbola. Gracias. Bye.
1: Órale, qué buena onda. Te dedicas al reciclaje. Es un tema que me gusta mucho, el reciclaje. Ah, necesitas proteger tus pies. Son unas botas tácticas, una suelota. Son bien bonitas, también bonitas. Son negras. Oye, es talla 8, USA 8. Mexicano 26, si te quedan, por lo pronto ya estás anotado en la tómbola de Protega, gira hoy.
0: Bueno,
1: qué regalazo, qué regalazo. Usted también puede participar. Guardia de seguridad, policía, policía, repartidor, o por ejemplo él, ¿no? Que es practica reciclaje y tiene que proteger sus pies.
0: Día, Gustavo Hueveto. Mi nombre es Abraham Rodríguez. Me dedico al reciclaje y quiero unas botas de Protega. Por favor, incluyame en la tómbola. Gracias. Bye.
2: Siempre quiere ganar.
0: Sí me quedan, sí me quedan. Justamente esa es mi talla. Gracias.
2: Siempre Bye. Quiere ganar.
1: Oye, pues mucha suerte, ojalá te las ganes. Abraham, hoy mismo gira la tómbola. ¿Quién más dijo yo? Porque si no vamos a cerrar la tómbola. Hueveto y sus chistes malos. Ay, güey, no es cierto, Hueveto. Ya no voy a decir eso. Son más o menos sus chistes. 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

0: Fíjate, Gustavo, que ayer fallecieron 4 gallegos.
1: Hombre, qué mala noticia, qué mala noticia. ¿Y cómo pasó?
0: Pues 2 en un asesinato y otros 2 en la reconstrucción de los hechos, hijo.

0: Saluditos, muy buenos días, Gustavo Camacho, al Hueveto, al maestro Neri. Muy buen chiste, Carla Carrera.
1: Ah, saluditos.
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0: ya eché el sombrero, ahora las botas. Ay, pero no caben. Pues les corto un pedazo y listo.
1: ¡Huevito! ¿Se puede saber por qué están mi sombrero y mis botas en el sartén?
0: Pues no me dijiste que querías huevos rancheros.
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5: 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Hay una expo donde hablan del dinero.
6: A ver... ¡Ah! Ya la encontré. Se llama 10 preguntas sobre el dinero, edición infantil. ¿Es esta?
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1: Gus, Hueveto. Atentos en 3, 2, 1.

0: sana, sana, colita de rana. Si no sana hoy, sanará mañana. Creo que Gus está en el baño. No voy a hablar. Ni una palabra.
1: Hombre sensacional.
0: Gustavo, despierta.

0: Oye, Gustavete, ¿cómo te ha ido en tu viaje a Las Vegas?
1: ¡Ah, Osu! ¡Genial, Huevancio! Mira que hay unas máquinas tragamonedas increíbles. Le echaba una moneda y ganaba. Le echaba otra moneda y ganaba. Otra y volvía a ganar. Gané tanto que al final no supe qué hacer con tanta lata de refresco.

0: Aquí estoy, huevito. Les voy a confesar, lo que pasa es que estaba en una de esas llamadas que tienes que hacer, que tienes que esperarte en la línea, ¿verdad? Maestra Neri, ¿me tuvieron cuántos minutos? Como 25. Pero por el horario de la Ciudad de México y todas esas cosas. Pero aquí está, ya te escuché que estaba en el baño. Ven para acá tú, vamos a arreglar esto que acabas de levantar falso.
1: Ponle una mano encima y le hablo al DIF.
0: ¿Qué le vas a hablar al DIF? Déjame escuchar al público. Felicitamos a nuestro amigo Víctor Durazo. Víctor Durazo, el famoso Víctor Durazo. Hoy es su cumpleaños, su hermana la profesora Lucelva y sus amigos de Omelet y su amigo Gustavo Camacho lo felicitamos. ¡Feliz cumpleaños, Víctor Durazo!

0: días, Gustavito Otani, segunda base del grupo Melet Morning Show. Esa es música, hermano. Esa es música, no fregaderas.
1: Él se refiere a la de huevos rancheros que pusimos. Vale más un... ¿Fue esa o cuál fue, maestro Neri? Qué bueno que te gustaron los huevos rancheros.
2: Buenos días, hueveto. Soy Dulce Dos Sous. Le quiero mandar un saludo a mi prima Kareli, que hoy cumple años.
1: Muy bien. Felicidades a tu prima Kareli, gracias por tu mensaje de voz. Aquí está el ángel de la guarda. La oración hecha canción. Son las 7:35.

0: Hola Gustavo, buenos días. Choque por alcance arriba del puente Pando, carril izquierdo de oriente a poniente. Rita Sosa.
1: Caramba, Güebeto, tan temprano y ya chocaron. ¿Qué pasó en Periférico Independencia? ¿Ya sirve el semáforo o aún está en intermitente? Por lo pronto, Güebeto, repitamos. Este accidente, su atención, por favor.
2: Tan temprano y ya chocaron, bendito.
0: Hola Gustavo, buenos días. Choque por alcance arriba del puente Pando, carril izquierdo de oriente a poniente. Rita Sosa.
1: Muy, muy, muy amable Rita Sosa. Thank you very much. 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
2: Buenos días, Gustavo, para comunicarte que ya sirve el semáforo de Independencia y Periférico.
0: Muchas gracias.
2: Poco tráfico, pero ya fluyendo. Lucero García.
0: Muchas gracias, Lucero, que ya sirve, huevito, el semáforo de Independencia y Periférico.
3: ¡Yujú!
0: Ya sirve el semáforo, gracias por informarnos.
3: ¡Yupi!
0: Tenemos una petición de rondallas, maestro Neri. Aunque no lo creas, escucha esto, me da mucho gusto, ¿eh? Que hay público que si no sigue el rollo con las rondallas. ¡Muchas gracias, público!
4: Buenos días, Gustavo. Saludos. ¿Pudieras ponerme una canción de la rondalla del Valle? La de Amor Pirata. Saludos al Checo. De parte del Canelo.
0: Para nuestro buen amigo Sergio Checo Argote, te deseamos que tu salud vaya mejorando, estimado Checo. Te mandamos un abrazo. Va a haber un recital a beneficio de Checo Argote con las generaciones de la rondalla del Valle. ¡Esteban! Actual director, Esteban. Pásame los datos, Esteban. Es a beneficio. Para con mucho gusto sumarnos y apoyar al buen Checo Argote, también exdirector de la rondalla del Valle. Buen amigo, gran amigo, Checo Argote. Ahí te va. De tus amigos rondalleros, esta de Amor Pirata, precisamente con Rondalla del Valle.

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3: El clima es cortesía, amigos de Cuevas Corporaciones. Informo con muchísimo gusto, reiterando mi agradecimiento por permitirnos acompañarles. La radio, la magia de la radio Globo. Y bueno, de 6 a 9 de la mañana, Gustavo Camacho le acompaña. Y en este momento, cortesía de Cuevas Corporación, le digo, le informo que la temperatura es de 31 grados centígrados. Dice que está nublado, como yo estoy encerrado, no veo para afuera. Está nublado, huevito. Oye, la máxima 40 centígrados. Según esto, hoy se va la canícula. Y pues coincidiría porque hay un descenso en temperatura. En cuanto a los grados, porque la humedad es del 67%, pero sí, así la cosa. 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
3: 10 minutos para las 8 de la mañana, Hueveto, Maestro Nelly, Hueveto y Gustavo Camacho, estamos aquí con ustedes en vivo en cabina.
13: Ya faltan 10.
3: ¿Ya faltan 10? Ah, sí, lo acabo de decir, 10 para las 8.
13: Ya faltan 10.
3: WhatsApp en el estudio, estamos al pendiente de sus mensajes de audio, 201-8971-RG Tires, Maestro Nelly. 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
3: 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Y ahora, bueno, vamos a la música. ¿Ya contaste chiste, huevito? ¿No le hace que sea malo? Échate un chistecito, hombre.
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13: Fíjate, Gustavete, que ayer fallecieron 4 gallegos.
3: Hombre, qué mala noticia, qué mala noticia. ¿Y cómo pasó?
13: Pues 2 en un asesinato y otros 2 en la reconstrucción de los hechos, hijo.
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0: 4 minutos para que sean las 8 de la mañana. Ok, ¿están listos? ¿Alguien más se va a meter a la tómbola o ya la giramos? 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Unas botas tácticas. Puede ser para guardia de seguridad, policía, repartidor en moto, repartidor de camiones. Incluso alguien nos dijo que trabaja en el reciclaje, entonces hay que proteger los pies. Son unas botas que andan costando unos cerca de 2,000 pesos. Son de calidad, súper ligeras, padrísimas. Entonces tenemos a 11 personas que todas han dicho se dedican a algo de lo que acabo de mencionar. ¿Alguien más o ya la giramos, maestra Nelly? ¿Qué hacemos? 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Vamos a dar 3 minutos. Si quieres participar, envía tu audio al 201-8971 y dices: yo quiero las botas de Protega. Nos dices a qué te dedicas y te metemos a la tómbola. Pero no te tarde, porque ya va a girar, ¿eh? Ya va a girar. ¿Ya comiste los chilaquiles de Bilusi, Fernando? 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Para que los pruebes. 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
1: Ahora, calmado.
0: Ah, hombre, invítame unos chilaquiles de Bilusi. El maestro Neri no los ha probado. 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Y no exagero. Vamos a la pausa. En lo que preparamos la tómbola, tenemos otro participante. Parece que hay otro participante.
2: Hola, buenos días. Omelet sensacional. Quiero las botas de Protega para mi hija que es policía. Ivonne Velázquez.
0: Ivonne, mucha suerte. Al volver de la pausa vamos a preparar la tómbola. Vamos a eliminar 4 participantes. El quinto o quinta se lleva las botas tácticas cortesía de Protega. Qué buena onda, ¿no? Mamá Ivonne para su hija que es policía. Policía.
3: Gustavo, buenos días. Quiero las botas de Protega para mi esposo, Heidi García. Trabaja de soldador.
4: Buenos días, Gustavo. Yo quiero las botas para mi esposo. Él trabaja de guardia de seguridad en G5. Mi nombre es Guadalupe Gutiérrez.
0: ¡Guau! ¡Qué buena onda la respuesta del público, maestro Neri! ¿Llegamos a cuántos? 14. Perfecto, porque todos los que han enviado su audio o son guardias o son policías, soldador, repartidores, sensacional. Ahora sí la pausa, 8 en punto al volver. Vamos a girar esta tómbola.
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0: 8 de la mañana con 3 minutos, están llegando más participantes. Ya vamos a cerrar la tómbola, la vamos a girar. Parece que tendremos 15 participantes. Escuchemos este otro audio, con mucho gusto.
17: 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Soy trailero Carlos Miguel Álvarez, obeso.
0: Carlos Miguel, quiere las botas de Protega. Ya estás participando, estás en el casillero número 15, Carlos.
18: Good morning. Hay un choque por alcance en Lázaro Cárdenas, de oriente a poniente. Carril central viene siendo frente a Telnor, más o menos.
0: Antes del puente Pando, ¿verdad? Lo reportaron hace ratito. Ahí está un choque ya, güey, Beto.
19: Tan temprano y ya chocaron, bendito.
0: De oriente a poniente, de Nuevo Mexicali hacia Centro Cívico. Ese es de oriente a poniente. Mira nada más, maestro Neri, otro que me reporta, José Caballero. José Caballero, ¿por qué no lo dijiste de vos? José Caballero, tú ya eres de casa, José. Aviéntatelo de vos. Ya te la sabes, güero. Ya te la sabes, Yadi, ¿qué pasó?
18: Este es otro, Gustavo, es el segundo.
0: Este es otro sobre la Lázaro. Ay, Dios mío, ya van dos, güey, Beto.
19: Tan temprano y ya chocaron, bendito.
18: Good morning. Hay un choque por alcance en Lázaro Cárdenas, de oriente a poniente. Carril central viene siendo frente a Telnor, más o menos.
0: Qué amable el público, 8:05. En cuanto termine el corte comercial, vamos a girar la tómbola. Tenemos 15 participantes para las botas tácticas, cortesía de Protega. No se vaya. Volvemos.
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19: Si te quieres enterar de cómo el tráfico va a estar, en vivo y en directo te lo vamos a informar. A las 6 de la mañana ya tu radio prenderás y el reporte más confiable en Omelet escucharás. Pa' que no llegues tarde y pa' que no te atores. Llámanos. Ándale, Gustavo, da el teléfono. ¿Qué tal que quieran reportar un accidente o una calle cerrada o una desviación? ¡Ándale! ¿Te estás viendo lento?
32: Ay, no puedo. Buenos días, Gustavo. Choque por alcance en Calzada Independencia y Carranza de este a oeste en el carril izquierdo y está deteniendo el tráfico. Gracias, bonito día.
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0: 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O puede llegar directo al mostrador Lázaro Cárdenas, frente a Curoda, Exigido, Coahuila. Un poco antes de Desayunos del Chef. En breve le platico de Desayunos del Chef. Hueveto. ¿Cuántos choques van ya esta mañana? Tres, ¿verdad? Tres choques.
19: Breico, breico, adelante, adelante con el reporte.
0: Este es el que nos reporta la familia Caballero.
32: Ay, no puedo. Buenos días, Gustavo. Choque por alcance en Calzada Independencia y Carranza, de este a oeste, en el carril izquierdo, y está deteniendo el tráfico. Gracias, bonito día.
19: Enterado, tome sus precauciones.
0: Ándale, choque por alcance, Independencia y Carranza, de este a oeste, de oriente a poniente, carril izquierdo, no hay señalización, dice, y está deteniendo el tránsito. Ahí tiene usted. ¿Estamos listos, maestro Neri? ¿Giramos la tómbola? Damas y caballeros, en este momento vamos a girar la tómbola que regala el par de botas tácticas, cortesía de Protega. Tenemos 15 participantes. La tómbola se escucha. La tómbola rechina. No le ponemos aceite para que se escuche, para que rechine. Vamos a eliminar 4, maestro Neri. 4, el quinto gana. Anotamos los 4 últimos dígitos de los participantes, del celular de los participantes. Venga de ahí. El número 12 eliminado, terminación 2979. Lo acabas de eliminar. El que sigue, maestro Neri. Terminación, el que sigue. El número 10, acabas de eliminar al 1749, ha quedado eliminado. El que sigue, la persigue, maestro Neri, gira la tómbola, saca el numerito. Acabas de eliminar al número 7, eliminado el 7 con terminación 1685. El que sigue, maestro Neri, llevas 1, 2, 3, llevas 3, un eliminado más para luego llegar al ganador o ganadora del par de botas tácticas, cortesía de Protega. Acaba de eliminar al número 14. 5589, se llegó hace ratito, güero. Ahora sí viene el ganador. Gira de nuevo la tómbola. Ahí se escucha. Mete la manita y dale vuelta. El ganador o ganadora de las botas tácticas, cortesía de Protega, es el número celular con terminación 6709. 6709. Que se reporte. Que se reporte. Que se reporte. Gracias por tu valiosa ayuda, maestro Neri. Ahora vamos a localizar al ganador. Su teléfono celular termina en 6709. Alguien me pregunta, dice, no alcancé a escuchar en dónde están las llantas en especial. Me ponché ayer y se desbarató la llanta. Ah, aquí te va. Se llama RG Tires. 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Ahí está, ya se lo mandé. Servicio al instante, maestro Neri. Oye, ya son las 8:14. 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
0: 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Vamos a poner una canción. ¿Dónde está? Espérame. Esta se llama El Meneíto. A ver qué les parece. Nada más y nada menos que Rosario Flores.

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estamos buscando a quien tenga el teléfono celular con terminación 6709, porque se ha ganado el par de botas, con las botas tácticas, cortesía de Protega. Lo más probable es que esta persona haya enviado su audio ayer. Si les usted revise qué número tiene, si su teléfono celular termina en 6709, usted es el ganador de este par de botas. Ni el gato con botas tenía estas botas, maestro Neri. Son las botas de Protega. 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

Estamos buscando a quien tenga el teléfono celular con terminación 6709. 6709, que se reporte. ¿Cómo estás, Marco Rodríguez? Good morning, Marco. Acá nos saluda en el WhatsApp. Bien. 201-8971, WhatsApp en el estudio. 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

0: 26 y las 9 de la mañana. Estamos buscando a quien tenga el teléfono con terminación 6709. Oye, si nos ponemos a buscarlo, maestro Neri, acá en los mensajes que llegaron ayer, vamos a tener que hacerlo. No me digas que ya lo encontré. Ya lo encontré. Ya lo encontré. 6, 7. Ah, no, este es 90. Creo que soy disléxico. Este es 90, ya le iba a escribir. 6709, vamos a buscarlo. Se ganó las botas de Protega para policía o guardia de seguridad. ¿Qué será él o ella? Bueno, lo vamos a buscar mientras. Un corte comercial y volvemos con música. ¿Qué te parece, maestro Neri? Yo no sé usted, pero yo la verdad que tengo hambre. Ya tengo hambre. 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
2: Buenos días, Gustavo Camacho. Soy Eric Joaquín Carlenos Estrada.
0: ¿Cómo estás, Eric?
2: Y acabamos de regresar del seguro a sacarnos sangre a mi hermana Luciana.
0: Ándale.
2: Pero me habían puesto el algodón y a mí me habían inyectado y me inyectaron y no me dolió nadita.
0: Eso.
2: Te mando saludos y obviamente que el huevito se ponga a trabajar.
0: Oye, qué valiente, felicidades. Un niño que nos platica que le hicieron análisis, maestro Neri. Y que no le dolió nada. Oye, te mereces que te lleven por unos hotcakes, campeón. 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Oye, pues nos está poniendo el ejemplo el pequeñín, maestro Neri. Aprovechando sus vacaciones. Y le hicieron análisis. Eso, campeón, muy bien. 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Bueno, mientras la pausa, sigo buscando. Aquí estoy en el WhatsApp de ayer. A menos que se haya borrado ya, maestro Neri. Aquí tiene que estar. Ayúdame, maestro. Tú tienes buena vista. 6-7, todos estos son de ayer. 09, ¿verdad? Allí dice 6-7-09. Ayer. Qué raro, no lo encontramos. ¡Ah! A menos que haya enviado mensaje hoy también. Mira, este es el 6790. ¿Dónde está 67? ¡Aquí está! ¡No te lo puedo creer! Escucha esto, maestro Neri.
3: Buenos días, señor Gustavo, o joven Gustavo Camacho Otani. segunda base del equipo Omelet Morning Show. Qué escandalosa la gente en Mexicali.
0: Ah, espérate, ese no es.
3: Buenos días, Gustavito.
0: A ver si fuera este, si es este.
3: Otani, segunda base del grupo Omelet Morning Show. Esa es música, hermano.
0: No, se borró el de ayer. Se llama Marcos, no es Marco Rodríguez. Este es Marcos Valenzuela, 6709. Ahí está, ¿será él? ¿Será él, maestra Nelly? Vamos a preguntarle. Mientras tanto, corte comercial, volvemos. Adelante, maestra Nelly. La canícula, según esto, se va hoy. Hoy se va la canícula, maestra Nelly. Hoy en la máxima 40. Para mañana máxima 39. El jueves máxima 37. Hasta el domingo regresamos a los 40 centígrados. Ligeramente abajo. La humedad. ¿Cuánto tenemos de humedad al momento? La humedad es del 61%, informado Cuevas Corporación.
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0: Venga, 9:03 a.m. Ya apareció el ganador, maestra Nelly, de las botas de Proteja. 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Adelante, ganador.
1: No, Gustavito, se me borran. Ya ves.
0: Ay, se le borró el mensaje de ayer, maestra Nelly. ¿Qué?
1: Ahorita como están las cosas, luego se cancelan los audios.
0: Pero es el 6709. Oye, Marco, pero entonces sí mandaste ayer, ¿verdad? Tu audio.
1: No tengo ni idea. ¿A poco sí?
0: No se la cree que ganó, maestra Nelly.
1: No me digas eso. No, pues tú dime cómo anduvo ahí para ir ahí, a dónde, o cómo tú, está la onda.
0: Pues tú eres, Marco, ahí está, 6709, tú eres mi testigo, maestro Neri. 6709, no hay otro, es de ayer. ¿A qué, Marquito?

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0: Son las 9 de la mañana en punto, amigos, y tenemos que decirle gracias y hasta mañana, porque a continuación estarán con ustedes Bazooka y Mariana, o Bazooka y Michelle, en Café Globo. 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Dice un mensaje, el señor que ganó las botas mandó el audio ayer y dijo que las quería con un audio muy chistoso. Sí, sí, sí, lo recordamos. No, pues ahí está un testigo, maestro Neri. Dice, buenos días, sí era él, yo escuché el mensaje, Norma, otra testigo. Bueno, y aprovechando que está aquí un representante de Protega, el ganador de las botas, ya lo tenemos. Muchas gracias a Protega por este regalo. Unas botas tácticas para guardia de seguridad, policía, repartidor o persona que necesita proteger sus pies con un buen calzado de trabajo. Pues ya tenemos al ganador. Y va a poder recoger su premio aquí en las instalaciones de MBS Radio. Maestro Neri, gracias. Güebeto, gracias. Amigo radioescuchas y patrocinadores, muchas gracias. Hasta el ratito a las 11, en Si Ese Tiempo Pudiera Volver. 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
4: ¿Qué tal, señoras y señores? Es martes. Martes de No Te Cases, Ni Te Embarques, Ni Del Café Globo Te Aparte. Saludo a toda la gente que nos escucha en Torreón, Coahuila, a través del 91.1, o a la gente que nos escucha en Tijuana, a través del 99.3. Y como cada martes, tenemos a nuestro sobrino Chris Martínez, un experto en el mundo digital, con su sección Tecnolate. Seguramente estará más que interesante, porque domina la tecnología, ¿no? Y bueno, también hoy estará con nosotros Blue Demon, pero no viene solo, viene acompañado de, pues, su dinastía, ¿no? Creo que viene con su hijo, el sobrino, y todos los Blue Demons, porque, pues, está, digamos que está presentando un libro y además está haciendo como una gira del adiós, ¿no? La gira de despedida. También nos acompañará Guillermo Maynes, que nos presenta su libro La enigmática vida del chino Brookenmeyer. Y hoy es día del nutricionista en toda Latinoamérica. La nutrición es uno de los pilares de la salud y el desarrollo, ¿no? Muchas felicidades a Valeria Rubio, nuestra colaboradora estrella de aquí de Café Globo, ¿no? Y hoy celebramos también a Enrique Bunbury, cantante y compositor español que cumple 59 años. Y también recordamos a Gustavo Cerati, quien hubiera cumplido años el día de hoy. Fue un músico, cantautor y productor discográfico argentino que obtuvo reconocimiento por haber sido el líder y vocalista, compositor y guitarrista de la banda de rock Soda Stereo, una de las mejores del mundo entero. Y bueno, hoy vamos a estar hablando de qué es algo que muchos presumen y no deberían presumir, ¿ok? ¿Qué es algo que muchos presumen y no deberían presumir? Vámonos con este clásico de clásicos, suelta lo que ya sabe caminar. Es Emanuel y esto se llama La Chica de Humo. Así arrancamos en este martes. Están escuchando esto que es el Café Globo, donde hay éxitos todo el día.

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2: ¿Qué tal, amigos? Amigos de Café Globo, recuerden que todos los días tenemos nuestra endulzada del día, una palabrita que nos puede cambiar el día si la hacemos consciente, si pensamos en ella, y esa palabra es mesura. La mesura es la sabiduría de encontrar el equilibrio en cada decisión. Es la capacidad de actuar con serenidad, pensar antes de responder y avanzar con firmeza, sin dejarse llevar por los impulsos ni por los extremos. ¡Mesúrese! Si no se puede mesurar, medíquese. Como dice aquí yo Cervantes, ¿no? O sea, si usted no se puede mesurar, medíquese, porque la verdad es que le hace falta. Le hace falta mesura. Mesura, tacto, diplomacia, llámele como quiera. Mesura es nuestra palabra del día. Póngala usted en un post-it, enfrente de usted, en su escritorio. Si usted es, no sé, está manejando un taxi, de plataforma, lo que sea, ahí póngase la palabra. Mesura, todo con mesura. Sabiduría de encontrar el equilibrio en cada decisión. Esta capacidad de actuar con serenidad. Mesura, serenidad, ¿ok? Póngase trucha, señoras y señores. Vámonos con más música. Están escuchando esto que es el Café Globo. Y aquí hay éxitos todo el día.

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2: Amigos de Café Globo, los espanté. Perdón, querido público. Pero estamos aquí entregándolo todo en el Café Globo. Y bueno, pues hoy estamos hablando o vamos a hablar de este bonito tema, ¿no? Que es algo que muchos presumen y no deberían hacerlo. Vamos a ver qué dice la gente por acá en Baro, Michoacán. La gente dice, hola a todos los presentes, soy Luisa y los escucho desde Monterrey. Yo creo que mucha gente presume trabajar 16 horas diarias cuando en realidad habla de que no tiene equilibrio en su vida. Si de repente hay una edad y una etapa de la vida en la que uno quiere que lo vean trabajando todo el tiempo, porque significa que, pues, que la estás rompiendo, que tienes mucho trabajo, que estás en todos lados, etcétera, etcétera. Y la verdad es que en una de esas, pues, ni siquiera lo estás disfrutando, ¿no? Hay veces que, como dicen, ahora el verdadero lujo no es andar presumiendo coches ni que tienes tanto trabajo, sino que tienes la lana para un martes poderte ir a esquiar si así lo deseas, ¿no? O tomarte un café a las 10 de la mañana en un miércoles sin ninguna preocupación. Pero bueno, ¿qué más dice por acá? Dicen, ¿qué tal se encuentra el equipo? Lo saluda Octavio desde Poza Rica. Presumir que nunca ves a tus hijos porque andas chambeando no debería de dar orgullo. No, pues debería de dar orgullo presumir a los chamacos. Pero un consejo le doy, porque su amigo el Bazooka soy, si no tienen más de 10 añitos, yo no lo subiría a redes sociales, porque hoy en día con la inteligencia artificial hacen cada cosa. Usted no se imagina con las fotos y videos que pueden armar con el rostrito de sus babies. Mejor no lo suba. Dice por acá, buen día, Café Lovers, soy Erika y los escucho desde Ciudad de México. A mí me sorprende la gente que presume traer deudas por comprar cosas que ni necesita. Yo no creo que nadie presuma las deudas. O sea, sí veo que mucha gente anda presumiendo cosas incluso que no son suyas. Justo, pues tengo un conocido que vive en Dubái, las arañas y todo, y siempre anda subiendo que Lambos, que Ferraris, que G-Wagons, que X o Y, y que le salieron con que no eran sus coches. Le cayeron en la mentira, señoras y señores. Es que los influencers, muchos, presumen una vida que en realidad no tienen. Pero bueno, dicen por acá, hola chicos, soy Abelardo y los sintonizo desde Guadalajara. Presumir que eres infiel y todavía decir, así somos los hombres, da pena, no orgullo. No, pues no. Presumir que eres infiel, no, pues no. Es que de repente el hombre pues es muy, muy fanfarrón, es muy hablador. Y recuerde usted que el que come callado, come dos veces. Un consejo le doy, porque su tío, el Bazooka Sai. También dicen por acá, soy Fabiola y los escucho desde Tijuana. Hay quien presume humillar a los meseros cuando algo sale mal. Eso habla peor de uno que el restaurante. Totalmente. Hay que tratar bien a los meseros, a la gente de servicio, a los choferes. A quien te esté dando un servicio, agradécele más que tratarlo mal. Sí, de repente he visto mucho, sobre todo mucho mi rey acá loco, que quiere darse el taco de que las puede todas, tratando mal a la gente de servicio. No, eso solo habla mal de ti, brother. Solo habla mal de ti. Así es que ni lo hagas, por favor, no lo hagas. Te vuelves loco. Bueno, están escuchando esto que es el Café Globo. 5533-060109 es nuestra línea de WhatsApp para que sigan comunicándose con nosotros, ¿vale? Ahorita regresamos a estar escuchando el Café Globo, ya que hay éxitos todo el día.
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2: Es día de tecnología, señoras y señores, y para eso tenemos a nuestro sobrino Cris Martínez. ¿Qué nos tienes el día de hoy, mi Cris?
3: ¿Qué tal, amigos? Espero que estén muy bien e igual de entusiasmados que yo de estar hablando una vez más, como cada martes, de lo mejor del mundo de la tecnología. Ustedes saben que en este segmento regularmente estamos hablando de tips, de hacks, de recomendaciones que nos ayudan a tener una mejor relación con nuestros dispositivos electrónicos y tecnológicos todos los días. Y me encanta porque también acá hablamos acerca de noticias que nos ayudan a estar al día de lo que está sucediendo más vibrante en el mundo de la tecnología. Y hoy no va a ser la excepción, porque vamos a hablar acerca de lanzamientos muy importantes de celulares por parte de personas que les gusta el sistema operativo de Android, y también para aquellos que están esperando los nuevos lanzamientos de Apple porque les gusta el sistema operativo de iOS. Así que te tengo dos preguntas el día de hoy. ¿Qué sistema operativo te gusta más? ¿Te gusta más Android o iOS? ¿Te gusta más la versatilidad de Android o te gusta más el diseño de iOS, aunque es un poquito más sobrio? Hay personas que dicen, no, a mí me encantan las características, la potencia, todos los features que te da el sistema operativo de Android. Y hay otras personas que dicen, no, es que a mí me gusta la solidez, el diseño, el estilo y lo icónico que luce un teléfono de Apple. Bueno, independientemente de cuál sea el bando que tú quieras que se vale realmente, que te encante uno o el otro, hoy tengo noticias importantes para ti que quieres cambiar tu dispositivo celular. Y aquí te va la segunda pregunta: ¿cuándo tú consideras que es un buen momento para cambiar tu dispositivo telefónico, tu celular? Ustedes saben que la tecnología con la que estamos en relación constante todos los días es nuestro propio celular, y se ha vuelto una relación humano-tecnología increíblemente cercana, lo cual nos hace pensar que constantemente, híjole, deberíamos tener el teléfono más nuevo, ¿no? Que no, es que yo quiero el que sale, el más grande, el Pro Max, el XL, el que tiene más funciones. Pero realmente, ¿en qué momento nos va a interesar y nos va a convenir cambiar de teléfono celular? Bueno, aquí les tengo tres puntos importantísimos que te ayudan a saber, son como pequeñas alertas que te ayudan a saber que ya deberías considerar un cambio de teléfono. Y el primero tiene que ver con el sistema operativo, precisamente. Este sistema que maneja y que administra todo en tu teléfono es un sistema que constantemente se está actualizando. Ojo, no estoy diciendo que cambia de modelo. Por ejemplo, nosotros sabemos que Apple lanza iPhones cada año. Y bueno, de Android, híjole, con las marcas que existe, Motorola, Samsung, Huawei, Oppo, todos esos lanzan año tras año un montón de teléfonos. A ver, teléfonos se lanzan a cada rato, pero sistema operativo es algo que se queda con el mismo teléfono que tú tienes. Tú te puedes comprar un teléfono el día de hoy y actualizar de sistema operativo por 5 años incluso. Entonces no te estoy hablando de que cambies de teléfono todos los años, sino que todos los años deberías tener la capacidad de actualizar tu teléfono. El día de hoy, como te decía, un teléfono normal de gama media, media alta, te da la capacidad de actualizar tu teléfono por hasta arriba de 3 o 4 años. Entonces, la primera noticia o el primer rasgo que te ayuda a saber que ya es necesario que cambies tu teléfono es cuando tu teléfono ya no se actualiza. Cuando ya no lo puedes actualizar y las aplicaciones ya no están funcionando bien, desde el WhatsApp ya no te funciona bien. ¿Por qué? Porque a lo mejor precisamente has cruzado el umbral de sus 3 o 4 años y tu teléfono dice, mano, ya no aguanto más, ya no me puedo actualizar. Esa es una buena señal de que necesitas cambiar tu teléfono. La segunda señal es el tema de la batería. Cuando tu batería ya no retiene la carga suficiente, de modo que tienes que estar cargando tu celular y estás sufriendo cada 2-3 horas de estarlo conectando, bueno, eso es una señal también de que es muy posible que necesites cambiar tu teléfono. Y la tercera es cuando ya alguna parte del hardware de tu teléfono, o sea, los botones, la pantalla, qué sé yo, la mica está rota, se rompió algún botón, ya está malograda la pantalla, ya hay algunas líneas que aparecieron ahí después de algunos golpes que le diste. Bueno, muchas veces, sobre todo teléfonos de gamas altas, el día de hoy es tan complicado y tan costoso de pronto repararlos que un cambio vendría muy bien. Así que si tú ya tienes uno o dos de estos rasgos, pues yo te diría, amigo, amiga, considera cambiar tu teléfono. Y para esto te voy a dar dos noticias que vienen para el mundo de la telefonía en cuanto a Android y en cuanto a iOS, porque en septiembre, de hecho ahorita ya desde agosto, septiembre, octubre, vienen los tiempos en donde todo se actualiza. Precisamente el día de mañana, miércoles, Google estará presentando en su evento Made by Google su nueva serie de teléfonos de la serie 11, los Google Pixel 11. Actualmente tenemos los Google Pixel 10. Bueno, el día de mañana, miércoles, Google presentará, según todos los rumores que estamos viendo, los nuevos teléfonos Google Pixel 11, que presumen de tener una mejor pantalla y una mejor interacción con su inteligencia artificial, que es Gemini. Así que si eres una de las personas que está queriendo ya actualizar su teléfono, que dicho sea de paso, además de las características que te dije que te ayudan a saber que ya es necesario cambiar tu teléfono, yo te diría que son cada 3 generaciones en las que sería bueno que tú consideres un cambio. Es decir, cada que pasan 3 años, tú podrías decir, ok, ahora sí ya me voy a comprar el de la siguiente generación. Así que muy importante tomar en cuenta este nuevo lanzamiento por parte de Google. Ya vimos que Samsung hace unos días también acaba de lanzar su nueva serie de foldables, de teléfonos plegables, con el Samsung Galaxy Z Fold 8 y Z Fold 8 Ultra y el Z Fold Flip, el Z Flip, en donde también nos dan muchas opciones para hacer el cambio si de pronto estamos buscando un foldable, un plegable, una cosa increíble que son estos teléfonos. Y por último, si eres una de las personas que está esperando uno de los nuevos lanzamientos por parte de Apple, pues tengo que decirte que si todo marcha como exactamente marcha cada año en la empresa de la manzana, este próximo septiembre veríamos la nueva serie de teléfonos iPhone 18. Muchas personas dicen, híjole, ¿en qué número vamos? Bueno, hoy estamos en el 17. Este próximo septiembre conoceremos la nueva serie de iPhone 18 Pro y Pro Max. Y mucho ojo, que posiblemente veremos nacer una nueva categoría con el rumoradísimo iPhone Ultra. ¿Y qué es esto, Chris, del iPhone Ultra? Un iPhone, ¿qué crees? Que también se va a doblar. Así que es un momento muy estratégico para esperar un poquito y ver qué es lo que se lanza tanto por parte de Android en estos meses, en estos siguientes días, y también por parte del iPhone para saber cuál es la mejor opción que nos tocaría actualizar a nuestro teléfono. ¿Tú qué consideras que sea bueno? Esperarte a tener una buena... Me dicen muchas veces, Chris, oye, ¿y qué pasa? ¿Me compro el teléfono de más alta gama? ¿Me compro el nuevo? ¿Me compro el Z Fold 8? ¿Me compro el iPhone 18? ¿Me compro el Pixel 11? Bueno, te voy a decir algo. Los teléfonos de gama alta, que son estos teléfonos que estoy enlistando, si tú tienes un iPhone Pro, por ejemplo, o tienes un Samsung Ultra, por ejemplo, son teléfonos de altas gamas que, bueno, su precio justifica algo muy importante, que no solamente te van a durar 1 o 2 años. Son teléfonos que están diseñados con materiales y con la capacidad de actualizar el sistema operativo por más allá de 4 años. Te estoy hablando que pudieras tener un teléfono por 5 años, y es por eso que muchas veces ahí en donde se justifica el tema del precio. Oye, Chris, es que ya los teléfonos están bastante costosos, son muy caros. Sí, pero si tomamos en cuenta el tiempo de vida que el día de hoy te están dando las marcas, son teléfonos que, insisto, gracias a esos materiales de titanio, de aluminio tratado, sistema operativo que se está restaurando, que se está actualizando cada año y que te van a durar a muy buen rendimiento 4 o 5 años, dices, híjole, bueno, entonces vale la pena ahí la inversión. Entonces, me podrías decir, Chris, entonces me toca comprarme los más nuevos. No necesariamente. Yo te diría que puedes considerar incluso los de la generación pasada o antepasada una vez que lancen estos nuevos. Por ejemplo, ¿quieres comprarte un iPhone? Va a salir el iPhone 18 Pro y Pro Max ahorita. Bueno, te puedo decir que desde el iPhone 16 Pro y Pro Max son increíbles opciones. Por ejemplo, en el caso del Samsung Galaxy Ultra, por ejemplo, que ahorita estamos en el Ultra 26, en el 26 Ultra. Oye, desde el 25 Ultra, que te lo puedes encontrar en un super precio, es una gran opción a actualizar tu teléfono. No siempre el más nuevo es la opción que es más lógica. Digo, es la que a todos se nos antoja, ¿verdad? Pero también, gracias a las nuevas tecnologías y tan durables que están lanzando, no lo más nuevo es lo que más nos conviene. A veces una generación atrás o incluso dos generaciones atrás, como en el ejemplo que te estaba dando, es una gran opción para ahorrar y tener nueva tecnología. Así que, amigos, ahí les dejo con estas noticias. Se viene la serie de Google Pixel 11. Para septiembre esperamos los nuevos iPhone 18 y atentos porque lo más nuevo no siempre es lo que más nos conviene. Muchas gracias por escucharnos como cada martes y acá nos vemos el próximo martes para más tecnología.
2: Gracias, mi Cris. Pues ya estamos informados del mundo de la tecnología con tremenda sabiduría y tantos tips que nos regalas. Vámonos con más música. Están escuchando esto que es el Café Globo y aquí hay éxitos todo el día.

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2: Amigos, están escuchando esto que es el Café Globo, donde hay éxitos todo el día, y hoy estamos hablando de qué es algo que muchos presumen y no deberían hacerlo. Por acá dice, me encanta este espacio para interactuar. Soy Yasmín y los escucho desde Piedras Negras. Saludos a la gente que nos escucha en Piedras Negras, gracias al 95.9, y a Jocelyn, que recibe la señal por allá. Dice, presumir que nunca pides vacaciones porque eres indispensable. Nadie somos indispensables, nadie. Por más bueno que seas, créeme que todos somos sustituibles. Nadie es indispensable. Claro, hay gente más valiosa que otra, pero a la hora de la hora, nadie somos indispensables. Entonces, también tampoco te vuelvas loco dándole tu vida a una empresa que al final te va a sustituir, ¿no? Se los digo por experiencia. Le di a una 18 años de mi vida, a otra como 7, y al final me sustituyeron. Bueno, no han podido con la calidad de la melcocha. Eso también hay que decirlo, ¿verdad? Sus programas siguen en el suelo. Bueno, dicen por acá, espero que su semana esté yendo muy bien. Soy Adriana y los escucho desde Mexicali. Presumir que no duermes porque trabajas mucho. El cuerpo siempre cobra factura. Totalmente. Hay que cuidarnos, hay que consentirnos y apapachar nuestro cuerpecito porque solo tenemos uno. Dicen por acá, Ámbaro, Michoacán, saludos para todos en cabina y los oyentes. Les escribe Gilberto desde Torreón, Coahuila. Hay quienes presumen que manejan borrachos y que nunca les ha pasado nada. Híjole, no. Es gatísimo manejar borracho, es gatísimo. No digo que no lo haya hecho nunca, pero sí. O sea, no solamente expones tu vida, sino la de los demás. Y hay cada historia de tragedias por gente que maneja borracha que no, la verdad, no lo haga. Dice por acá, hola Café Lovers, soy Tania y los escucho con mucho gusto desde Monterrey. Gracias, mi Tania. Gracias a toda la gente que nos escucha en Monterrey, en Nuevo León, Monterrey. Gracias a la señal de el 88.1. Dice por acá, dice, presumir que nunca haces nada en la casa porque para eso está mi esposa. No seas gato. ¿Cómo que para eso está tu esposa? O sea, si tú eres el proveedor y ella se queda en casa a cuidar la casa y atenderla, no es para que lo andes presumiendo. Además de que pues tú también puedes ayudar en las labores del hogar, ¿no? Y luego dice por acá, es que la verdad las labores del hogar son muy pesadas. Sobre todo cuando tienes hijos, ¡qué barbaridad! Luego dicen, ¿cómo están? Espero que muy bien. Yo me llamo Edgar. Presumir que nunca lloras porque eso es de débiles. No. Si usted no llora, no saca las emociones. Si no saca las emociones, se enferma, somatiza. Mejor llore y saque las emociones. Luego dicen por acá, ¿cómo va su día? Desde Piedras Negras les mandamos saludos, mi familia y yo. Soy Angélica. Presumir que nunca convives con tu familia porque todo el tiempo estás trabajando. No, pues no. Entiéndame que no, la vida tiene 24 horas, 8 para trabajar, 8 para dormir y 8 para divertirse. Así es que usted siga divirtiéndose aquí en el Café Globo. Mientras tanto, nos vamos a un cortecito comercial. Ahorita regresamos, están escuchando esto que es el Café Globo y aquí hay éxitos todo el día.
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2: Señores, pocas veces tenemos la oportunidad de tener leyendas en la cabina. Y el día de hoy tenemos a una dinastía de leyendas. Porque tenemos nada más, nada menos que a Blue Demon Jr. en la casa. Aplausos, señoritas, por favor. ¡Bravo! Y no viene solo. Viene con, pues, su hijo y su sobrino, que continúan con esta dinastía que comenzó su padre en la década de los, ¿qué será? ¿60s?
3: Pues mi papá...
2: Bienvenido, Blue Demon.
3: Buenos días. Buenas tardes. Llega en 1948.
2: En 1948.
3: Ya, como Blue Demon, entonces. Ya desde los 40s.
2: ¡Guau! Wow. Esta máscara tiene muchísima historia.
3: Así es.
2: ¿No? Y la verdad es que, pues, los mexicanos somos súper fanáticos de la lucha libre. Yo me acuerdo que cuando era niño, mi mamá me llevaba al mercado y siempre la sangraba con un luchador, ¿no? Y ya le ponía sus capitas. Luego andaba yo cortando las cortinas para hacerle las capitas a mis luchadores, ¿no? De esos de plástico con rebaba que estaban a las de Acámbaro, Michoacán. Y pues es que los mexicanos somos muy, muy fanáticos de la lucha libre. Y bueno, pues a ti te tocó la fortuna de ser el hijo, pues, de uno de sus máximos exponentes, Blue Demon, ¿no?
3: Así es, fíjate, tuve la fortuna de llegar a esta familia a los 6 meses de edad. Mi padre me adopta. Uh-huh. Y bueno, yo creo que esta historia que estamos platicando, donde me adopta y todo, da paso a que platiquemos primeramente del libro El Último Demonio.
2: Okay.
3: Escrito por Oscar Fernández.
2: Claro, ¿cómo? Dicen que hay que nacer y tener un hijo, escribir un libro y sembrar un árbol, ¿no? Y tú, pues, ya no estás escribiendo el libro, pero estás contando toda tu vida a través de este autor.
3: Así
2: ¿De
3: es.
2: Quién nace la idea, tuya o del autor?
3: Bueno, primeramente mía. Tenía yo ya la inquietud. De hecho, ya estaba, mi biografía estaba hecha. Uh-huh. Y llegó el escritor Oscar Fernández. Y yo, la verdad, no quería, porque ya cuando había escrito mi primera biografía, pues, propia, personal, estaba en hojas todavía. Uh-huh. Pues me había dolido mucho, me había fragmentado, me había vuelto a abrir cicatrices que estaban ahí. Y no quería. Uh-huh. Bueno, me convence y en 2 meses terminamos todo el concepto. Y bueno, pues acaba de salir 15 de julio. Salió ya este libro, pues ya nació.
2: Y ¿Cuántos años de carrera como Blue Demon Jr.?
3: 41.
2: 41 años.
3: 41.
2: Y en estos 41 años, ¿qué ha sido, pues, eso que ha sido muy doloroso? Que te hizo cuestionarte y que te volvió a abrir la herida con este libro.
3: Pues primeramente, bueno, es muy difícil. Mi padre muere en mis brazos.
2: Uf.
3: Y después, pues, la infancia que tuve, me adopta mi papá, después mi mamá biológica me sustrae del seno familiar durante 2 años. Empiezo a contar la historia de todo lo que pasó en este libro, que es un libro, pues, con narrativa biográfica. Es crudo. Es una historia triste, pero tierna. Uh-huh. ¿Sí? Y es una historia donde, desde muy pequeño, Toto, porque así me decían desde pequeño, uh-huh, cuenta su historia y cuenta cómo empieza a tomar decisiones desde muy chiquito. Y esas decisiones, pues, llegan a formar lo que soy el día de hoy.
2: Claro. Y bueno, también me gustaría que hablaran, pues, tu hijo, claro, y tu, que sí, sobrino, que van a continuar con este legado, ¿no? ¿Tú como hijo en algún momento te subiste al ring?
4: Sí, claro, sí.
2: ¿Te subiste al ring?
4: Sí, he luchado y entrenado.
2: Y también decidiste bajarte, es decir, esto no es para mí. ¿Cómo fue el momento en el que le comunicaste esto a tu papá?
4: Creo que ha sido a lo largo de los años. A mí me ha tocado verlo quemado, cuadrapléjico, se ha muerto en el ring como por 2 minutos. O sea, me ha pasado una infinidad de cosas que me han hecho cuestionarme si es en verdad lo que quiero.
2: Ok.
4: Respeto muchísimo lo que hacen y es por ello que decido mostrarle al mundo otra faceta de la lucha libre, algo que no se ve, esta parte más humana. Y es así que con el que llegara Blue Demon tercero a la ecuación, creo que ayudó un poquito a que yo pudiera enfocarme más a este aspecto de bajarme del ring y practicar la fotografía.
2: Ok, y tú como sobrino decides tomar esta feta, digamos, ¿no?
5: Así es, fue una decisión algo complicada en un principio, porque justo veía todos esos accidentes, todas esas secuelas que dejaba el hecho de subirse a un ring. Uh-huh. Y estar luchando constantemente. Sin embargo, creo que el hecho de mantener este nombre activo y que siga oyéndose en lo que son los cuadriláteros, creo que es algo muy importante y es algo que se debe mantener durante mucho tiempo y debe prolongarse lo más que se pueda.
2: ¿Hubo algún momento en el que hubo una plática así de tu papá y tú, de tú le dijiste yo quiero continuar con esto, él te dijo quiero que continúes, cómo fue?
3: Yo le dije quiero ser luchador.
2: Ok.
3: Nunca, y te lo digo honestamente, nunca pretendí ser Blue Demon Jr. Entonces yo quería ser luchador. Y me llevaba al gimnasio y todo, pero me usaba de sparring, no me enseñaba. Uh-huh. Y los otros luchadores igual, de sparring. Okay. Pasa el tiempo y la verdad me cansé de hacer el sparring. Uh-huh. Y me fui por mi cuenta a entrenar.
2: ¿A otro gimnasio?
3: Al gimnasio Galatao.
2: Ok.
3: En la Lagunilla. Uh-huh. Y mis profesores, el Toro y el Cheche, con mucho cariño, me empiezan a enseñar. Y en un entrenamiento con mi papá, le hice una proyección y cayó de cabeza.
2: Uy, uy, uy, eso es peligrosísimo.
3: Y entonces dice mi papá, ¿quién te enseñó esto? Le dije, no, nadie. No, esto no es normal, o sea, no, lo hiciste bien y ¿quién te enseñó? Si no me dices ahorita, aquí le paramos y no hay nada más. Y pues ya le tuve que decir que me estaba yendo a entrenar, a aprender lucha grecorromana y lucha de estilo libre. Pues fue a hablar con los profesores. ¿Qué platicaron? No sé, yo seguí yendo a ver a mis profesores. Uh-huh. Y seguí entrenando. En ese entonces estaba yo ya entrenando y luchando. Entrenando y estudiando, perdón. Uh-huh. Porque él me pidió. En ese momento que dijo, sí, ok, vas a luchar. Me pidió una carrera. Y yo soy egresado de la Universidad del Valle de México. Uh-huh. Entonces estaba entrenando y estudiando. Hasta que un día, papá me lleva de chofer. Así que iba yo de su chofer. Uh-huh. Y me dice, vamos aquí al restaurante Arroyo. Vamos. Párate aquí. Saca su máscara, se la pone. Y ya yo me iba a arrancar, pues, espérate. De la misma máscara, de la misma bolsita que sacó, sacó otra máscara.
2: Wow.
3: Y me dice, póntela. Dije, pero esa es tu máscara, mira. Le digo, entonces me dice, no, ya, desde hoy, tú ya vas a estar enmascarado para todo el tiempo que resta de lo que tú hagas. Y fue la primera vez que me presenté como Blue Demon Jr. Llegando a la casa, sentó a mi mamá, a mi abuelita Juanita, a mi hermana.
2: Y les dijo,
3: desde hoy, él ya no es el güero, él es Junior. Y me cambiaron el nombre, y se siente rarísimo. Se siente rarísimo que en vez de que te hablen por tu nombre, te digan Junior. Y bueno.
2: ¿Y eso está en el libro?
3: Sí.
2: Eso está en el libro. Pues está interesantísimo, señoras y señores. Yo me podría quedar aquí horas y horas platicando pues con esta dinastía de luchadores, pero desgraciadamente el tiempo es breve aquí en el radio.
3: Así es.
2: Les agradecemos muchísimo la visita. Pues compren el libro, supongo ya está en todas las librerías
3: en Gandhi,
2: internet.
3: Péndulo, Sótano.
2: Amazon.
4: Mercado Libre.
3: Sanborns
4: también.
3: Sanborns también.
2: Muy bien. Y pues esténse pendientes, ¿en dónde la gente puede checar las fechas de la del tour?
3: En las redes sociales de nosotros, Blue Demon III, hijo de Blue Demon Jr., Blue Demon Jr., Blue Demon's Wife y Galería Blue Demon Jr.
2: Ok, ahí está, porque ya nos anunciaron algunas fechas: 13 de septiembre Irapuato, Guanajuato; 30 de septiembre León, Guanajuato; y bueno, todas las demás fechas, chéquenlas en estas redes sociales. Pues un placer que hayan estado aquí en el Café Globo. Pues que les vaya, que te vaya increíble en esta última gira.
3: Muchas gracias.
2: Y que pues la dinastía no muera, porque pues es uno de esos personajes que son básicos y fundamentales en la historia de México.
3: Así es, y bueno, pues ahora les toca a ellos agrandar y alargar este personaje.
2: Perfectamente. Pues gracias, Dinastía Blue Demon. Nosotros nos vamos con más música. 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
2: ¿Qué tal, amigos? Seguimos aquí entregándolo todo, sangre, corazón y cuajo, en este bonito programa radiofónico que se llama Café Globo a través de la cadena Globo. Hoy estamos hablando de qué es algo que muchos presumen y no deberían. Aquí nos escribe Paula, que nos escucha también en Monterrey, y dice: yo considero que presumir que haces llorar a la gente porque dices las cosas de frente. Una cosa es ser honesto y otra cosa grosero. Estoy contigo, Paula, totalmente. De repente dice: no, pues es que yo soy frontal. Yo digo lo que pienso, yo digo...

0: lo que siento, o sea, pero sí, güey, pero también para decir las cosas se requiere tacto, tacto, ¿ok? Tacto. Dicen, les mando un saludo desde Monterrey, soy José. Eso de presumir que nunca has cambiado un pañal de tus hijos. Híjole, no tengo hijos. Como no los tengo, en este momento diría que no quiero cambiar un pañal jamás. Pero si se llegara a dar la situación, seguramente el amor de papá te hace hacer lo que sea por tus hijos. También dicen por acá, hola gente bonita. ¿Qué tal gente bonita que escucha el programa? Soy Melina. Hay quienes presumen ser bien tóxicos en sus relaciones. Eso no tiene nada de gracioso. ¿Quién anda presumiendo que es tóxico? Díganme por favor, no sé. Yo no he visto a alguien que ande presumiendo que es tóxico. Aunque sí hay varias canciones que dicen, ay, a mí me gusta mi mujer, aunque sea bien tóxica y esté bien loca y todo, así la amo. Sobre todo las de regional mexicano, ¿no? O dicen por acá, ¿cómo están chicos? Aquí los saluda Saúl desde Poza Rica. Presumir que tratas mal a los clientes porque eres el jefe. No, pues ¿cómo crees? Nunca se trata mal un cliente, si vivimos de los clientes. Por cierto, quiero agradecer a todos los clientes que se anuncian en este bonito programa en cada ciudad de la República Mexicana. Aquí dicen, Café Lover, soy Silvana y lo sintonizo en la Ciudad de México. Presumir que tus hijos te tienen miedo y por eso te respetan. No, qué terror. Es horrible tenerle miedo a los papás. Yo me acuerdo que sí le tenía miedo al mío. De repente, cuando ya sabía que iba a llegar, ya me iba a dormir. No me fue a regañar. ¡Qué feo! ¡Qué feo! Luego dicen por acá, les deseo una gran semana. Soy Andrea y los saludo desde Guadalajara. Hay quien presume cuánto alcohol aguanta. Yo solo pienso en el hígado. Fíjate que yo, pues no era que presumiera, pero sí era bien pachanguero. Bien pachanguero y ahora... Ahí te encargo el hígado graso, ¿eh? Ahí te encargo el hígado graso. Y antes yo decía, ¡hombre! Venimos a vivir, no a durar. Y no, ahora que ya estoy ruco y ya salían todos los achaques, ahora quiero durar y no vivir. Pero bueno. ¡No! ¿Qué más dicen por acá? Dice, saludos Café Lovers, soy Cristina y los escucho desde Monterrey. La gente que presume que nunca ha pedido perdón en su vida. Enorme red flag. No, pues sí, hay que pedir perdón. O sea, sobre todo cuando la riegas. O sea, por favor. Tenemos que ir a un cortecito comercial y ahorita regresamos. 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
2: ¿Qué tal, amigos de Torreón? Tenemos uno de sus paisanos en la casa. Y bueno, esto no solamente le importa a los de Torreón, sino a toda la cadena que está escuchando en este momento. Tenemos a un escritor mexicano, que sí, es de Torreón, y está estrenando una novela que nos viene a presentar. Y con esta novela obtuvo el Premio Nacional de Novela Elmer Mendoza 2020, otorgado por la Universidad Autónoma de Sinaloa. Es un reconocimiento que apoya y promueve la producción literaria en México. Tenemos para presentarnos su libro La Enigmática Vida del Chino Brookenmeier, Guillermo Maynes. Bienvenido a la casa.
3: Muchas gracias, Bazooka. Muchas gracias, MBS, a Editorial Trillas, por estar aquí. Me da mucho gusto venir a presentar esta novela con ustedes el día de hoy.
2: Cuéntanos de dónde sale la idea. ¿Quién es el chino Brookenmeier?
3: Bueno, esta es una novela que escribí hace bastantes años ya, y que es una novela ficticia totalmente, pero está basada en los lugares y en la época en la que yo crecí, en la ciudad de Torreón.
2: En los 80, ¿no?
3: En los 80, efectivamente. Y es una historia completamente ficticia, creo que bien ambientada en esta época y en este lugar. Y es sobre dos chicos que están en la misma escuela, pero no se conocen, sino hasta que un accidente muy lamentable los fuerza a entrar en contacto, porque uno de ellos, sin querer, desfigura al otro, ¿no? En un accidente deportivo. Y entonces ellos tienen que entrar en contacto necesariamente por esta situación desafortunada, y se dan cuenta de que, aunque viven en la misma escuela, aunque están ahí y comparten ese mismo espacio, vienen de familias muy diferentes y son personas muy diferentes. Y esto los obliga a enfrentarse a esa diversidad social, cultural, familiar. Y ahí mi protagonista, que es el chino Brookenmeier, que hay un juego porque evidentemente hay una incongruencia entre el apodo y el apellido. Uh-huh. Y la razón que se da muy pronto en la novela, por lo tanto no es spoiler, es que es un chico adoptado.
2: Okay.
3: Entonces, básicamente la novela es una novela sobre la identidad y cómo se construye la identidad de uno mismo en ese periodo tan turbulento de nuestras vidas, que es la primera adolescencia, ¿no? Cuando empezamos a despertar a una serie de sensaciones y situaciones que en la infancia estaban dormidas y que ahora nos obligan a replantearnos, bueno, ¿y quién soy yo?, ¿no? Uh-huh. Y esto, en el caso de un chico adoptado, pues tiene una dimensión adicional de complejidad, ¿no? Este ver a tus padres y decir, oye, yo no soy.
2: No me parezco.
3: No
2: me parezco a mis papás.
3: No solamente no me parezco, porque muchos no nos parecemos, pero somos del mismo grupo étnico, vamos a decir.
2: Podríamos entrar en el mismo cajón, digamos.
3: Sí, pero en este caso no. Hay uh-huh. una diferencia muy marcada. En la casa de este otro chico, que es de... hay una diferencia tan grave de clase social, pero sí hay una diferencia económica. Él conoce a la hermanita de su amigo, y ahí empieza otra capa de complejidad de una relación que no es relación, sino hasta que la familia del chico, que quedó mal, se van a vivir a Nueva York, y la niña deja atrás un juego literario, un juego de enigmas, de ahí el título, uh-huh. que obliga al chino, a Thomas, que es su nombre de pila, a hacerse muchas preguntas sobre sí mismo y a descubrir otros mundos. Básicamente esa es la, digamos, el argumento central de la novela.
2: Ok, dices que lo escribiste este libro hace tiempo.
3: Sí, bueno, el libro ganó el premio en 2020. Yo lo había escrito 2 o 3 años antes. Ajá. Y lo había trabajado en él durante un largo tiempo. Es una novela que escribí, corregí, tiré, reescribí. Sí, producto de varios años de trabajo.
2: ¿Y tuviste algún amigo chino o algún amigo adoptado?
3: Bueno, conozco gente adoptada, desde luego. Probablemente muchos de nosotros, muchos de los radioescuchas de MBS, conocen a alguien, o alguno es adoptado, sí. ¿No?
2: Me refiero a si, no tiene, hay si una... tiene un poco de tu niñez.
3: No, en términos de un personaje específico que yo tuviera en mente, no. Hay por ahí un personaje que es un profesor, que sí está basado en un profesor mío que quise mucho y que murió hace poco, pero en general los personajes son ficticios.
2: Ok. ¿Y cuál es el proceso que llevas como escritor? O sea, ¿lo haces por las noches? ¿Lo haces cuando te llega la inspiración? ¿Escribes en servilletas, en computadora,
3: no,
2: en máquina de escribir Olivetti?
3: La Olivetti la jubilé hace ya muchos años.
2: Ajá.
3: Escribo en la computadora y escribo, tengo una chamba, tengo un negocio, tengo un despacho, y me busco el tiempo para hacer. No soy un escritor que publique mucho, publico muchas cosas en red de literatura, tengo mi sitio de internet, si les interesa es www.guillermomaines.com.
2: ¿De qué escribes?
3: Literatura, reseñas de libros, recomendaciones de libros, básicamente, ese es el tema de la... Del sitio. Entonces eso lo estoy actualizando semana, pero son textos mucho más breves, ¿no? Escribir un libro requiere otro compromiso, requiere otro tiempo, en algunos casos requiere otra investigación. Yo tengo otros dos libros publicados, uno se llama Los poetas del fin del mundo, que es una novela histórica sobre la Primera Guerra Mundial, y otro se llama Ulises en la Tierra Baldía, que es un ensayo relativamente breve sobre 1922 y todas las cosas que pasaron en el mundo y en la literatura y en el arte y en la ciencia y la tecnología en ese año de 1922. Entonces, escribo cuando puedo.
2: Ok. ¿Y qué fue lo más difícil de este libro? ¿En dónde te atoraste? ¿En dónde decías, ay, cómo le doy la vuelta? ¿Qué hago?
3: Hay un momento en el que, no muy adelante en el libro, vamos a decir una cuarta parte probablemente, en la que cuando ya se establece una dinámica entre los tres chicos, ¿no? El herido, su hermanita y el chino, ahí empecé a tomar un camino que después de muchas páginas más dije, no, esto no me está gustando, esto no es lo que quiero. Y pues borré, y eso duele.
2: Wow.
3: Duele, es delete y no hay para atrás, ¿no? Y me regresé hasta donde estaba yo muy cómodo y muy contento con cómo iba. Y entonces seguí trabajando hasta que encontré ese momento cuando escribes una novela, digo, o luego una obra de teatro o cualquier tipo de género, en el que, en el momento en el que tú ya no llevas de la mano a tus personajes, sino que los sigues, ya la tienes.
2: Ok, y tenías claro como... digamos, ahora sí que el sujeto, verbo y complemento, o sea, el principio, la mitad,
3: no.
2: y el final, o cómo lo fuiste descubriendo el final.
3: Te pongo un ejemplo. Cuando escribes novela histórica, ya sabes cómo va a acabar, ¿no? Lo que tienes que hacer es aportar y darle esa dimensión ficticia a los hechos que están ahí, que se consultan en Wikipedia y tan. Cuando escribí Los poetas del fin del mundo, pues ya sabes lo que va a pasar. Además, eran los protagonistas, existieron, fueron cuatro poetas de la Primera Guerra Mundial, ingleses, tres de los cuales murieron en la guerra. En ese caso no, como es una obra ficticia, hay escritores que planean muy bien sus obras ficticias. Yo no, y no porque no puedo, no me sale. Yo escribo a partir de personajes y no de tramas. Es válido hacerlo de cualquier forma, cada quien tiene su forma de matar pulgas. En mi caso no, en mi caso yo me imaginé primero a los tres personajes y los dejé vivir.
2: Okay. Muy bien, pues ya se me antojó el libro, señoras y señores, espero que usted también. La enigmática vida del chino Brueckenmeyer. ¿De dónde te salió el apellido?
3: Brueckenmeyer. Un día me senté y salió.
2: Okay.
3: No hay una razón.
2: No hay
3: ni
2: una
3: causa.
2: Ok, pues es de Editorial Trilla, señoras y señores, búsquenlo, tanto digital como en librerías.
3: Es correcto.
2: Y pues es una buena opción, ¿no? Es una buena opción. ¿Tú cuántos libros te chutas a la semana o al mes?
3: ¿Cómo es? Más o menos un promedio de 100 al año.
2: Wow. 100 al año.
3: Más
2: sí,
3: o
2: es
3: menos.
2: Una muy buena cantidad.
3: Sí.
2: Para un promedio de uno o dos que leemos la mayoría de los mexicanos, ahí te encargo. Pero bueno, búsquelo y entreténgase muchísimo leyendo. Y pues esperamos con el próximo.
3: Con mucho gusto.
2: Nuevamente tus redes sociales.
3: Yo estoy en Facebook como Guillermo Maines Gil. No tengo otra red social. Y mi sitio es www.guillermomaines.com. El Maines es con Y y Z.
2: Perfectamente. Pues gracias, Guillermo.
3: Gracias a ustedes.
2: Que se venda muchísimo y gracias. Regresa cuando quieras.
3: Muchas gracias, Bazooka Joe. Que les vaya muy bien. Gracias. Saludos a la audiencia.
2: Es correcto. Vámonos con más música. 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
2: Amigos de Café Globo, soy arroba Bazooka Joe Radio, su locutor de confianza. Y pues ya nos tenemos que ir. Aquí voy a darle lectura a un mensajito que dice: espero tengan un lindo día, soy Alondra y los saludos desde Piedras Negras. Presumir que nunca cambias de opinión porque porque no te dejas de nadie. A veces eso significa que eres un terco. Ay, pues cada quien. Ahora sí que cada quien tiene su opinión. Yo ya me voy, señoras y señores. Se acabó lo que se vendía. Se nos fue rapidísimo y volando, como siempre, este programa. No se olviden de escuchar nuestro podcast, porque hoy tuvimos a Blue Demon y su dinastía. Además de que también vino Guillermo Maynes, que nos habló de su libro La enigmática vida del chino Bruckenmeier. ¿Y quién más? Estuvo Chris Martínez, nuestro sobrino, hablándonos de tecnología. Una joya de programa. Escúchelo, porque Aldo y Pato están armando el podcast ya para sacarlo en unos 15 o 20 minutitos. Gracias a Anita, que estuvo en las redes, Fabi en la cámara y en las ediciones para nuestro canal de YouTube, que se llama Globo Cadena. Nuestra productora, Yo Cervantes, del otro lado del cristal. Y gracias a usted, querido público, por sintonizarnos, por escucharnos, ya sea en la aplicación, en alguna frecuencia o en nuestro podcast. Sean felices, pásenla bien, quédense con éxitos todo el día.
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1: ¿Cómo están, estimados amigos? Sean bienvenidos a Si ese tiempo pudiera volver. Iniciamos con Hay Amor, de 1987. Bueno, más bien sería Hay Amor, ¿no? Así más corridito. De expresión Hay Amor, no de haber. Hay Amor, de dolor, ¿no, maestro Neri? Digo, perdón. Neri Ortega en la operación, Gustavo Camacho en la conducción. Les saludamos con mucho gusto. Qué bueno que están en sintonía de Globo. Le agradecemos permitirnos acompañarles. Pecado Original fue el título del álbum y del año 1987. Agradecemos también a nuestros patrocinadores. 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En un ratito más detalles, caprichos del chef, muchas, muchas gracias. Hoy voy a comer, estimado Neri, en Caprichos del Chef. La siguiente canción es del año 1983, se llama Motivo y Razón. Motivo y Razón, del cantante chileno Salo Reyes. No lo conozco, Neri, pero si tú la propones es porque debe ser una muy buena sugerencia. ¿Es correcto? 1983. Si ese tiempo pudiera volver.
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0: qué me suena familiar esta canción? Ya sé, es una de salsa, Neri. ¿Quién la cantó primero? ¿Versión salsa o esta versión de Azúcar Moreno? 11 con 21 minutos, usted escucha a Globo y este programa que se llama Si ese tiempo pudiera volver.
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0: 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Bien, estimado Neri, antes de ir a la siguiente canción, hacemos también un paréntesis para saludar con mucho gusto a Larisa Nieto. ¿Cómo estás, Larisa?
2: Hola, ¿qué tal? Muy buenos días. Aquí estamos dando información importante para todas las juventudes en tema de eventos.
0: Larisa Nieto nos visita por parte del Ayuntamiento de Mexicali, el área de la juventud, y viene precisamente a compartirnos no uno, sino dos eventos.
2: Dos eventos. Platícanos. Y si se puede dar más información también del instituto.
0: Platícanos, estimada Larisa, te escuchamos con mucho gusto.
2: Bueno, como saben, estamos en el mes de las juventudes. Mañana, 12 de agosto, es el Día Internacional de la Juventud. Y tenemos un evento que se llama Summer Splash Fest 2.0. Es la segunda vez que lo hacemos. Este se va a realizar en la alberca, ahí mismo en el Instituto de la Juventud, que está ubicado por Calzada de los Presidentes, 1175, Fraccionamiento Río Nuevo. Este es un evento para todas las juventudes de 12 a 29 años de edad. Es un momento de convivencia, va a haber música, comida y mucha, mucha, mucha diversión. Principalmente para nuestros comités juveniles, juventudes.

0: el baile, todos los ritmos latinoamericanos. Ese es un concurso para ellos y pueden participar dentro de una de nuestras categorías. Son tres. Tenemos la categoría A, de los 12 a los 17 años de edad. Categoría B, 18 a 23. Categoría C, 24 a 29. Y cada categoría tiene la oportunidad de llevarse el primer lugar, un premio de 5,000 pesos. El segundo de 3,000 y el tercero de 2,000 pesos. Pueden participar de manera individual, en pareja o en equipo.
1: Vámonos. Y sí que hay talento en Mexicali, que sé que le gusta esto de los ritmos de bailar. Este, repíteme, ¿este cuándo va a ser?
0: Este va a ser el día 22 de agosto, ahí frente a Catedral. Y también va a tener un espacio de bazar para todas aquellas juventudes emprendedoras que les interese colocar su producto o su servicio. No tiene ningún costo, el mismo requisito que en el baile, tener de 12 a 29 años de edad.
1: Sábado, este va a ser 22 de agosto. Sábado 22 de agosto. Dice, un saludo a la jovencita que está invitando a los eventos a las juventudes de parte de la profesora Susana Ruiz Durán.
0: Muchas, muchas gracias.
1: Te envía un saludo. Oye, repíteme la página para tenerla aquí a la mano, la página en Facebook.
0: Claro, tanto en Facebook como en Instagram, como Juventudes MXL, o bien también nos pueden mandar un mensajito ahí por WhatsApp, el 686-396-4730, lo repito, 686-396-4730. Ahí pueden preguntar por los dos eventos y demás actividades también que como instituto tenemos, desde apoyos sociales, bolsa de trabajo, jornadas comunitarias, asesoría psicológica.
1: Ya la encontré, Juventudes MXL, así tal cual, póngale ahí, ahí va a encontrar la información de esto que está comentando hoy nuestra invitada, que es Larisa Nieto. Tú estás al frente de...
0: Así es, acá estamos
1: de Juventudes. Ah, mira, nada más, no, pues es que no me dijeron que eras la jefa. Ok, bueno, Juventudes MXL, dices que también hay apoyos para los jóvenes.
0: Sí, en septiembre va a salir nuestra convocatoria de becas, ese sí más adelante a lo mejor también venimos a promocionarlo. Tenemos apoyos sociales, tenemos la asesoría psicológica ahorita para temas de acompañamiento emocional, tenemos un proyecto Soy Suficiente, temas de autoestima, relaciones sanas, aprendiendo a poner límites, y pláticas de demás temas de interés para las juventudes. No solamente son los eventos, también son los apoyos sociales y todo aquello que beneficie a la salud y al desarrollo de las juventudes.
1: Muchas gracias por esa información, Larisa Nieto. Mañana entonces, 12 de agosto, Día de las Juventudes, 6 a 8 de la noche.
0: Así es.
1: Desde los 12.
0: Los 12.
1: Ajá. 12 hasta los 29 años. Oye, repíteme el lugar, por favor.
0: Calzada de los Presidentes, 1175, fraccionamiento Río Nuevo, antes de llegar al FEX, o si lo ubican mejor, estamos a un lado de la Fiscalía.
1: A un lado de la Fiscalía. Uh-huh. Y el otro es el 22 de agosto, allá enfrente de Catedral.
0: Es correcto.
1: Sabadito. ¿Algo más que seas comentar? La avisa al público de Globo, y si ese tiempo pudiera volver.
0: Claro que sí, el Instituto Municipal de la Juventud de Mexicali, con sus puertas siempre abiertas para todas las juventudes. No duden en mandarnos un mensajito y preguntar por las actividades y los apoyos que tenemos.
1: Dice por acá, comparte el número de teléfono de Juventudes,
0: 686-396-4730.
1: Ok, espera, soy lento, pero sí entiendo. 686-396-4730. Se lo escribe al momento para que no se le pase el evento. Muchas gracias, estimada Larisa.
0: A ustedes por el espacio.
1: Que tengas un excelente día. Juventudes MXL en Facebook y en Instagram, si quieren revisar la información con más detalle. Mientras tanto, vamos a más música. 11:30, usted escucha Globo. 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

0: Solo faltan 3 minutos para las 12 del mediodía. Estimado Neri, ¿todavía alcanzamos a complacer a alguien del público? Ya no se puede. Vamos a escucharlo para no dejarlo aquí en el olvido este mensaje.
1: Buen día, Gustavo. Yo sé que es muy temprano, ¿verdad? Pero quiero ser de las primeras. Por favor, si me puedes poner la canción de Marisela, Vete con ella, te lo agradecería mucho. Bonito día y bendiciones a ti y a tu equipo. Adiós.
0: Es que se nos quedó abajo este mensaje, una disculpa. Apenas lo vi. Como dice la canción, échame a mí la culpa. Gracias, doctora Guadalupe Amaya Odontomet. Un sincero saludo, teléfono 567-4700. Y gracias, Caprichos del Chef. 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
3: Poco un video viral mostró un conflicto entre un pasajero y una conductora de taxi por el color del vehículo. ¿Acaso lo viste? En dicho reel se observa cómo un hombre se niega a abordar el vehículo por estar decorado de color rosa. La conductora cuestiona la decisión del pasajero y, claro, defiende su derecho a personalizar su automóvil. Sobre todo, afirma que no afecta ni la calidad del servicio de transporte por aplicación ni el trayecto solicitado. Investigo al respecto y me encuentro con que los colores no tienen un género intrínseco, sino que son percepciones visuales. De hecho, hay algo muy interesante. Asociar el rosa para las niñas y el azul para los niños es una construcción social reciente que ha sido popularizada por la mercadotecnia a mediados del siglo XX. Quizá te resulta complicado considerarlo así, más el rosa era el color preferido de los niños pequeños. Hay un artículo en el Ladies Home Journal donde se aconsejaba el blanco puro para todos los bebés, el azul para las niñas y el rosa para los niños. Durante la Edad Media y el Renacimiento, el color rosa se consideraba un color viril, que se derivaba del rojo, tonalidad utilizada por los caballeros en sus prendas y relacionada con el vigor. Fue a partir de la década de los 80 cuando el rosa se impuso de manera definitiva en miles de productos para niñas y desplazó a las otras opciones. No hay razones ni ancestrales ni genéticas para esta diferenciación. Hay un estudio realizado por la Universidad de Newcastle que señala que las mujeres preferimos tonos rojos, lilas y rosados porque fuimos hace miles de años las encargadas de recolectar frutas. Sin embargo, este estudio es puramente especulativo, ya que habla de preferencias y no de habilidades perceptivas. Además de que afirma que el azul es uno de los colores favoritos tanto de hombres como de mujeres, pues se relaciona con el cielo y el agua limpia. El rosa siempre ha sido un color complejo y con múltiples interpretaciones a lo largo de la historia. En Japón, por ejemplo, sirve como símbolo nostálgico del samurái asesinado y por eso se percibe como un tono masculino y lúgubre. En Corea es un símbolo de confianza. En Alemania significa ternura, pacifismo y dulzura. Otro estudio publicado en Psicología del Color de Eva Heller afirma que el rosa es solo el color favorito de menos del 5% de las mujeres, es decir, ni siquiera es el favorito universal. Y sí existe una marcada inclinación cultural a asignarlo a lo femenino. Ahora bien, el hecho de que los hombres en general rechacen el color rosado se debe precisamente al miedo a ser percibidos como menos masculinos. Hemos crecido bajo la creencia de que las muñecas van en caja rosa y los superhéroes en caja azul. Lo aceptemos o no, en la actualidad, el rosa se configura como femenino y el azul como masculino. Es importante tener presente que con esta asociación de color y género se arrastran también una serie de influencias, principalmente en forma de estereotipos, y que estas percepciones nos conducen, de manera inconsciente, a la desigualdad y por ende a la discriminación. Como sociedad responsable, creo que deberíamos ser capaces de dejar de pensar en el género como una dualidad en la cual ser hombre significa ser fuerte o mujer vulnerable. Esta construcción proviene de una cuestión cultural o social y no de diferencias naturales. Deberíamos empezar a tener conversaciones en las que tanto hombres como mujeres seamos libres de identificarnos con nuestra propia personalidad, con nuestros colores favoritos de forma libre y sin estereotipos. Ese sería el principio para acabar con uno de los aspectos de la desigualdad de género. ¿Tú qué opinas?

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Familia querida, ¿cómo están? Muy buenas tardes, bienvenidos a través de Globo 101.9 en cabina con Tere Coronado. Bienvenidos patrocinadores, colaboradores, Capitana Itze en los controles. Como siempre tenemos un programa preparado con mucho cariño para todos ustedes. Te invitamos a que te quedes hasta las 2 de la tarde. Ya sabes que preparamos un contenido interesante y entretenido para ti. Tere Coronado, locutora en Facebook, Instagram, TikTok, YouTube. También descarga la app de Globo en tu celular para que te acompañemos en todas partes. ¿Te parece? Bueno, entonces 201-8971, también nuestro WhatsApp de cabina para que te pongas en contacto. Estamos arrancando.

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2: Hola, soy la doctora bebé Mariana Minjares y el día de hoy les quiero hablar sobre embarazo después de los 35 años. Cada vez más mujeres deciden aplazar la maternidad. Actualmente, la edad promedio en la que las mujeres deciden ser mamás en países desarrollados es de 30 años y en una de cada 5 embarazos la madre es mayor de 35 años. Aunque seguramente has escuchado, un embarazo después de los 35 años se considera como de alto riesgo. La realidad es que la mayoría de estas mujeres tienen embarazos y bebés saludables. Sin embargo, conforme incrementa la edad materna, existen algunas condiciones que pueden presentarse con mayor frecuencia. Algunas de estas condiciones pueden atribuirse completamente al reloj biológico. Después de los 35 años puede ser más difícil lograr el embarazo e incrementa la probabilidad de tener un bebé con alteraciones genéticas como un síndrome de Down. Cuando naciste, tenías la cantidad total de óvulos como de 1 millón más o menos que vas a tener durante toda tu vida. Para la pubertad tienes alrededor de 300.000 óvulos y para los 37 años tienes aproximadamente 25.000. A medida que disminuye la cantidad de óvulos, los que quedan esperando en los ovarios continúan envejeciendo junto con el resto de tu cuerpo. Tus óvulos no se estropearán repentinamente cuando el reloj marque la medianoche en tu cumpleaños número 35, pero el envejecimiento disminuirá la cantidad y la calidad. Es posible que tus óvulos tampoco se fertilicen tan fácilmente como los óvulos más jóvenes. Y también existen otras complicaciones asociadas con la edad. Sin embargo, la mayoría de las complicaciones asociadas a la edad materna, como preeclampsia, están relacionadas al estado de salud de mamá y la mayor probabilidad de que mujeres mayores de 35 años padezcan alguna enfermedad previa al embarazo, como diabetes, obesidad e hipertensión. La buena noticia es que la mayoría de las condiciones que se asocian a un aumento de riesgo en el embarazo se pueden modificar o controlar. Además, ser mamá más tarde puede tener algunas ventajas. Es más probable que tengas una situación laboral, financiera y de pareja más estable y llegues en la mejor forma. Algunos estudios han reportado también que la probabilidad y el tiempo de lactancia es mayor. Si tienes 35 años o más y planeas ser mamá, la evaluación preconcepcional y el seguimiento adecuado de tu embarazo son muy importantes. Identificar y tratar oportunamente ciertas condiciones aumenta las probabilidades de un embarazo saludable. Me ha pasado que hasta el propio personal de salud estigmatiza a las mujeres por su edad y el querer ser madres, pero esto no debería pasar. Claro que sí hay ciertas enfermedades que contraindican totalmente un embarazo, pero si este no es tu caso y tenemos una adecuada cita preconcepcional, modificamos las situaciones que nos aconseje nuestro médico, se puede lograr una mamá y un bebé sano aún después de los 35 años sin ningún problema. Entonces, consejos que nos llevamos el día de hoy. Es verdad que nuestra calidad de óvulos y nuestra probabilidad de embarazo se ve afectada después de los 35 años, pero no significa que no podamos quedar embarazadas o que algo estará mal durante este embarazo. La clave es la visita preconcepcional, para identificar y tratar oportunamente ciertas condiciones que se pueden presentar y tú no lo sabías. Los estudios nos dicen que se disfruta mucho más un embarazo después de los 35 años por la independencia económica y la estabilidad emocional. No dejes de visitar a los médicos expertos para el seguimiento de tu embarazo y tus ultrasonidos obligados. Para En Cabina con Tere Coronado, la doctora bebé, Mariana Minjares.
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3: Hola, ¿qué tal, mi querida Tere Coronado? Un gustazo, un placer estar de nueva cuenta en tu cabina como cada martes, agradeciendo por este bello día, con esta oportunidad que tenemos de ser mejores personas y hacer mejores cosas. Y miren quién nos enseña a ser mejores personas y también a hacer mejores cosas. Es este niño de tan solo 4 años, Abdel, un pequeño de 4 años que nos enseña a través de las redes sociales cómo se vive con diabetes tipo 1. Este chico con este padecimiento tiene ya más de 650,000 seguidores y videos de hasta 6 millones de reproducciones. Abdel lo comparte todo en TikTok, cómo se vive con este padecimiento. Y en esos videos pues nos enseña cómo, qué es lo que come o cómo se prepara su comida. Y este en especial que nos llamó la atención es donde este niño solito a sus 4 años se está tomando la glucosa y luego la aplicación de insulina. Él solito nos está explicando qué es lo que está haciendo. Este video tiene ya 208,000 reacciones, 1,600 comentarios y 6,519 compartidas. Ahí en TikTok ustedes lo encuentran como Aprendiendo con Abdel, que por cierto nos dimos cuenta que este niño es de nuestra ciudad hermana, nuestra ciudad vecina, San Luis, Río Colorado. Pues muy bien por este niño Abdel, que nos está dando grandes enseñanzas. Y miren, en otro lado, alguien que también nos está enseñando, pero unos muy buenos pasos de baile, son 5 chicos que fueron a ver la película de Spider-Man y salieron con toda la adrenalina. Ellos ya andaban caracterizados de este personaje y pues al salir de la sala, todavía dentro del cine, empiezan a hacer una padrísima coreografía, la cual se está volviendo viral en las redes sociales. Salen de la sala y ahí en la puerta, esas 5 personas caracterizadas de este personaje empiezan a bailar al ritmo de Beat It de Michael Jackson. Y pues obviamente la gente viéndolos, aplaudiendo, y realmente es una gran coreografía, muy buenos bailarines, por cierto. Y estas imágenes nos las encontramos en Instagram, pero lo pueden ustedes buscar en cualquier red social. En Instagram tienen ya 607,000 reacciones, 5,600 comentarios y 110,000 compartidas. Muy bien por estos chicos que salieron con toda la adrenalina heroína de la película y pues ya nos la contagiaron. Amigos, esto es todo por hoy. Cuídense mucho, pórtense bien. Besos a todos, ya los quiero. Y por supuesto, los invito a que continúen en la programación de En Cabina con Tere Coronado. Chicos, recuerden, la felicidad es una elección. Elijamos, ante todo, ser felices. Mi nombre es Nilsa Colosio. Chao.
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4: Buena tarde, bendecida tarde. Emocionada, contenta de poderme encontrar contigo en este espacio. Como siempre te he comentado, los temas que tocamos aquí tienen que ver con peticiones, tienen que ver con constantes que de pronto encuentro. Entonces, tengo tiempo queriendo de manera personal tocar este tema, pero aparte me lo pidieron, me lo solicitaron, así que espero cubrir esas expectativas. Hay muchas personas que están o que estamos tal vez anhelando ese retiro, esa jubilación. Hay otras que no tanto, por muchas cosas que esto conlleva. A veces el recurso no va a ser el mismo, a veces igual, a veces más. Ahora, con todo esto de las modalidades de los retiros, pues de pronto asusta más retirarse. Pero hay quienes sí están genuinamente felices, ¿ok? Pero quiero hablar de la jubilación y de esas personas que entran en crisis por esta jubilación, ¿ok? Desde que yo recuerdo, en casa nos decían, es importante que tú desquites tu sueldo, tu espacio, lo que consumes, lo que te comes. Ajá. Así que nos prepararon para estar siempre adelante, siempre poniéndonos por enfrente, acomidiéndonos, resolviendo. Nos prepararon para trabajar, ¿sí? Para trabajar a veces como poseídos, pero resulta que nadie nos preparó para

0: a dejar de trabajar. ¿Cuántas historias hemos escuchado de personas que ya me voy a retirar y en cuanto se retiran, se enferman y al poco tiempo, pues pasan a otro plano? Entonces, estamos deteniendo nuestra vida de muchas formas, esperando ese famoso retiro, pero ya no tuvimos oportunidad de poder gozar esa parte, ¿sí? Hay muchas personas que sufren y entran en procesos de duelo por la jubilación. Así que como no estamos preparados para eso, realmente no tenemos un plan ni psicológico, ni emocional, ni financiero a veces para ese retiro, ¿sí? Cuando llega entonces ese momento, cuando llegue esa jubilación, en vez de verlo como un premio genuinamente ganado, genuinamente merecido, a veces lo vemos como un castigo, ¿sí? ¿Se siente algo de alivio? Sí, porque ya no vas a andar en las carreras, ajá. Pero también de la mano, y me toca verlo más a menudo de lo que crees en consulta, ajá. Va de la mano un vacío enorme, va de la mano un miedo y una pregunta constante, una pregunta que duele. ¿Y ahora qué? ¿Ahora qué va a pasar conmigo? Porque perdemos cosas. Lo creas o no, sí perdemos cosas. Perdemos la estructura que organizaba nuestros días al ya no tener que salir temprano, preparar la comida un día antes o la cena, o a lo mejor los fines de semana hacer una especie de, como ahorita que anda tan de moda, de maquila para adelantar la comida de la semana y no andar tan apurado, tan apurada. ¿Ah? Esa estructura que teníamos se pierde. Se pierde el lugar donde yo como individuo tenía un estatus, ¿sí? Donde era fulanita, fulanito de tal, y tenía, pues, de alguna forma, una especie de respeto, ¿sí? Pierdo también el vínculo que existía dentro de ese trabajo, que va de la mano del estatus. Pierdo esa sensación de sentirme útil, de sentirme reconocido, reconocida y también remunerado por ello, ¿sí? Perdemos la identidad que construimos dentro de nuestro trabajo, ¿ok? Me quedo claro con tiempo libre. Tiempo libre que ni siquiera sé cómo usar para mí. Me quedo con muchas preguntas sobre quién soy ahora que ya no hago lo que hacía. Entonces, aquí viene un recuerdo. Hace mucho tiempo en una reunión, llega una persona y me presentan con esa persona. Y esa persona me dice, usted es la psicóloga. Y mi respuesta fue, no, yo soy Marta Ruiz. Porque cuando yo me desvinculo, me desconecto de mi identidad y solamente soy ese rol, entonces a la hora que yo dejo ese rol, yo ya no me encuentro tan fácilmente conmigo. Y pareciera que son cosas muy simples, muy básicas, pero no es así. Entonces, sí pierdo la identidad que yo construí dentro de este rol. Pero ¿quién soy? ¿Sí? ¿Quién soy en este tiempo libre que no, ni siquiera sé invertir para mí porque realmente tenía que echar a andar la rueda y no hubo oportunidad de tener un espacio para mi persona? Así que jubilarse no siempre es lindo, no siempre se trata de descansar, no siempre se trata de un premio. Es enfrentarme con quién soy cuando ya no me necesitan de la misma manera. Quédate, por favor, quédate con nosotros porque te vamos a compartir el resto del tema, muy interesante.
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0: Qué bueno que te quedaste con nosotros. Te decía que en esa presentación me decían, usted es la psicóloga. No, yo soy Marta Ruiz. Me dedico a esto, ¿sí? Pero en esta sociedad le damos más peso a los roles, a lo que tú hagas, ¿ok? Pero resulta que esa identidad se va cuando se ve el trabajo. Durante muchísimo tiempo fuiste maestro, maestra, médico, empleada, directora, director, psicólogo, psicóloga. Y ese título organizaba mucho más que solamente tu trabajo. Organizaba cómo tú te presentabas, ¿sí? Ante los demás. Organizaba cómo te veían, cómo te arreglabas, cómo te producías. Pero sobre todo organizaba cómo te veías a ti mismo. Así que cuando ese trabajo ya no está, cuando ya me jubilé, quedó una pregunta. ¿Quién soy yo sin ese rol? ¿Quién soy yo sin ese trabajo? Y a veces voy a repetirlo, no para todas las personas, pero para el grueso de los que me toca atender, sí. Los primeros meses pueden ser los más difíciles. De pronto el calendario lo vemos vacío. El teléfono suena menos y ese silencio empieza a pesar más de lo que crees. Estás en un franco proceso de reajuste que va a llevar tiempo. Lo dije bonito, pero este es un duelo. ¿Hay personas que entran en duelo por jubilarse? Sí, al grado de llegar a estados depresivos severos, ¿sí? Sin embargo, cuando nos hacemos cargo de esto, ese tiempo libre me permite observar, preguntarme, cómo pasó con la pandemia. Volteaste a ver muchos temas que había en casa, que había con tu familia, que había en este entramado de patrones de relación que tenemos y que de pronto, porque no hay tiempo, aunque los vea, no los toco, porque no hay oportunidad, ¿sí? Así que podemos empezar a observar nuestra pareja, nuestra familia, los vínculos que tenemos, todo eso que yo quiero y que se quedó ahí esperando. También, ¿quién soy ahora que yo ya no estoy produciendo? ¿Qué va a pasar con mi ingreso? ¿Qué va a pasar cuando yo quiera ir a darme ese gusto, a tomarme mi café, a comprarme algo? ¿Ahora tengo que pedir o tengo que regular mi gasto, hacer ajustes? Claro que esto nos inquieta, ¿sí? Este tiempo es esencial para reestructurar y poder resolver este duelo, preguntarnos sobre todos estos temas importantes como algunos de los que te acabo de mencionar y que antes, pues, por falta de tiempo no pudimos atender. Sin embargo, aquí yo sí quiero subrayar algo que es muy importante. De pronto, pudiera ser que te llenes de muchas actividades para no pensar, pero eso solamente es evasión, aquí y en China. Cuando después de jubilarte no tienes tiempo para nada, estás evadiendo, ¿sí? Deja tiempo para ese encuentro tan necesario contigo, para ese encuentro con esos sueños postergados, con todos esos sueños, metas, objetivos pendientes, con todo lo que te has quedado a deber porque tenías que resolver. Y como siempre les digo, hay un tiempo para todo. Hay tiempo de siembra y hay tiempo de cosecha. Y cuando el duelo sobreviene por la jubilación, date tiempo para vivirlo, para que entonces, genuina y honestamente, amorosamente, compasivamente, te puedas encontrar contigo, ¿sí? Que puedas construir desde este espacio de encuentro lo que es un descanso real, lo que es vivir para ti, lo que es vivir esos vínculos elegidos, los genuinos, eso que tú sí quieres, pero sobre todo que puedas construir ese vínculo contigo. Así que la jubilación no es el final, realmente es el comienzo de lo que tú y solo tú decidas que esto sea. Como siempre, te dejo un abrazo y te deseo un espléndido resto de la semana. Un gusto encontrarme contigo. Bonito martes.
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